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Yo creo en muchas cosas que no he visto, y ustedes también, lo sé. No se puede negar la existencia de algo palpado, por más etéreo que sea. No hace falta exhibir una prueba de decencia de aquello que es tan verdadero. El único gesto es creer o no. Algunas veces hasta creer llorando. Se trata de un tema incompleto porque le falta respuesta. Respuesta que alguno de ustedes quizás le pueda dar. Es un tema en Technicolor para hacer algo útil de la

voy al camino, la verdad y la vida.

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Queridos amigos oyentes, del primer lugar, saludos y abrazo especial a todos ustedes en la gran sintonía. Es un enorme placer saludarlos en este nuevo día, ya hoy 17 de septiembre del año 2026. Es Olímpica Estéreo Valledupar en los 93.7, nuestra frecuencia, y a través de la aplicación ahí en su celular. Son opciones que le permite estar conectados siempre con la emisora más escuchada en Valledupar, perteneciente a la Organización Radial Olímpica, los número uno en todo el país. Abrazo a ustedes, los hogares, todos los que conforman el hogar, los hogares, tanto en Valledupar, la región, Colombia y a nivel internacional. Saludo especial les enviamos a todos los que camellan, los que laboran desde la noche anterior, madrugada de hoy, los que están apenas ingresando a turno, los que van en su vehículo. Todos, señoras y señores, son nuestra familia oro, familia de la Organización Radial Olímpica, con su emisora en primer lugar en Valledupar, pertenecientes a la cadena más escuchada en todo el país y con el sonido característico de nuestra alfombra naranja. Este sonido nos permite abrir la alfombra y darle paso, darle la bienvenida a las grandes personalidades de la música y la radio. Y a esta hora, señoras y señores, les quiero presentar a la voz oficial de Olímpica Estéreo en todo el territorio colombiano. La voz que no duerme. Esta voz se escucha cada milésima de segundo en todo un país a través de las emisoras Olímpica. Es la voz oficial de Olímpica Estéreo, la voz orgullo de los picoteros. Quiero, señoras y señores, darle la bienvenida a su majestad. ¡Voy!

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1: A ver, compañero, ¿cómo amaneció?
2: Buenos días.
1: Fabián Penal, ¿cómo la consiente con su tinto?
2: Nunca puede faltar.
1: Bueno, los que están a esta hora ya disfrutando del delicioso tinto en la zona del mercado público.
2: Buenos días.
1: En las diferentes partes. Buenos días, feliz despertar. Compadre y amigo y hermano Juan Áñez, ahí está en la sintonía. Esto sabe a Villanueva, que ya se prepara para sus fiestas patronales. Hoy es el día previo, ¿no? Las patronales de Santo Tomás, el patrono de los villanoveros, mañana. Y es el pre del cumpleaños del pulmón de oro Poncho Zuleta. Desde mañana, Villanueva estará de fiesta. Saludo especial a todos ustedes. Señores, una vez más, ese abrazo especial en este jueves 17 de septiembre del 2026. Emperador, un traguito de café.
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1: Caramba, que este le ha hecho como para que tuviésemos nosotros a esta hora un en vivo, un en directo ahí, ¿no?
2: ¿De qué o qué?
1: Ustedes pudieran apreciar el estilo de la compañera aquí al manejo de la consola, con esa calma, con esa tranquilidad, además de mover cada una de las perillas, y no de oro, porque perilla de oro
2: está durmiendo,
1: en su casa.
2: Está durmiendo.
1: No debe estar despierto tomando café ahí.
2: Okay.
1: Con una mano, pues, el manejo de la consola, y con la otra saboreando su tinto. ¿Es el primero de la mañana? ¿Qué?
2: El primero, sí.
1: Aramba, Fabián, enseguida le...
2: La es de una.
1: Bueno, ¿qué es noticia hoy? Vamos de inmediato.
2: Bueno, la noticia, una de las principales a nivel nacional, es la captura al presunto responsable del asesinato de la menor Ana Lucía González.
1: Sí.
2: Recordemos que fue la niña que había desaparecido desde la mañana del lunes 14 de septiembre en Mosquera y que fue lamentablemente hallada sin vida en la tarde del martes 15 de septiembre en una alcantarilla al sur de Bogotá. Y sigue temblando, FM.
1: Sigue temblando, sí.
2: Sobre todo en la zona del Chocó.
1: Bueno, otro hecho con el que se despierta el país, lo del juzgado 34 de familia de Bogotá, que resolvió una tutela en cuyo trámite se había ordenado frenar los bombardeos contra grupos armados ilegales con presencia de menores de edad reclutados. En su decisión fijan unos criterios específicos y rigurosos para las operaciones aéreas cuando se tenga precisión de la presencia de menores de edad. Le ordena a la Presidencia de la República, al Ministerio de la Defensa, al Comando General de las Fuerzas Militares y la Fuerza Aeroespacial Colombiana, dentro del marco de sus respectivas competencias, que en la planeación y ejecución de operaciones militares ofensivas, particularmente aquellas de naturaleza aérea, cuando exista información cierta, objetiva o razonablemente verificable acerca de la presencia de menores, adopten un estándar reforzado de precaución como acciones previas de inteligencia. Esta es la orden que se ha emitido por parte del juzgado.
2: Otra de las noticias nacionales, 5 de la mañana con 10 minutos, es el informe y la confirmación por parte del presidente Abelardo de la Estrella sobre los ocupantes de la aeronave desaparecida en el Chocó, que fueron hallados sin vida.
1: Fallecieron lastimosamente.
2: Sí, señor. Cuando cubrían esta ruta, en donde se da esta lamentable noticia, y la confirma el presidente Abelardo de la Estrella tras el hallazgo de esta aeronave que se accidentó mientras cubría la ruta de Condotoy Guaymaral. Se trata del hallazgo sin vida de los 5 ocupantes de esta avioneta, 4 médicos, el piloto y quienes habían atendido consultas médicas se encontraban retornando de actividades de promoción en salud. Lamentablemente, las autoridades confirmaron que todos sus ocupantes fueron hallados sin vida, donde el mandatario envió un mensaje de condolencia a los familiares de los ocupantes que perdieron la vida en este siniestro.
1: La violencia no se detiene y otro hecho se registra en el país sobre la patrullera de la Policía Nacional. Jennifer Yadira Ordóñez fue asesinada con arma de fuego. Este hecho ocurrió en el municipio de El Charco, en el departamento de Nariño, mientras realizaba diligencias personales. Estaba fuera de servicio en el momento en que fue asesinada la uniformada, con apenas 23 años, y estaba adscrita a la estación del municipio ahí en el departamento de Nariño.
2: Hablábamos de los temblores que continúan en Colombia y se registró ayer, 16 de septiembre, dos temblores de magnitud 4.7, 4.4, el epicentro en Chocó. Sigue temblando en Chocó tras el fuerte terremoto, recordemos, el 10 de agosto en Colombia. En la tarde del miércoles, el Servicio Geológico informó que se produjeron dos temblores de magnitud 4.7 y 4.4 en el Chocó. El primero tuvo como epicentro el municipio en el medio San Juan, con una profundidad de 40 kilómetros. Posteriormente hubo una réplica de 3.6. El segundo se dio en Cipí y tuvo profundidad de 37 kilómetros. Tras los dos anteriores, sobre las 3:55 de la tarde, otro sismo sacudió el Chocó y esta vez con una magnitud de 4.4.
1: 5 de la mañana con 12 minutos. En el plano regional y local, registramos en el inicio dos hechos. Lo de la inseguridad. También nos preguntamos cómo una persona, sabiendo la situación de orden público que hay en Valledupar y todo el territorio, va a hacer un retiro de 28 millones de pesos.
2: Se va para un restaurante, por Dios, almorzar. No, eso no tiene lógica, hombre.
1: Papayazo de este tipo no se debe estar dando hoy en día. Salió del banco retirando 28 millones y fue asaltado en un restaurante de la ciudad. Le estaban haciendo seguimiento. Y no solo el seguimiento desde el banco, desde el mismo instante donde salió a retirar el dinero, ya le estaban haciendo seguimiento, inteligencia y cuidado hace varios días. Y el otro hecho violento también, el hombre que fue asesinado en Tierra Prometida.
2: Sí, señor.
1: Pues sigue feo, Conis.
2: Hay que cuidarse y no dar papaya.
1: Sí, hombre, Dios nos ampare y nos favorezca. En deportes.
2: Ahí, muy bien por James.
1: Sí, James debutó.
2: Bien.
1: Y con pase gol
2: y toda la cosa.
1: Y Nacional ganó de visitante en Bogotá. Hoy será presentado Juan Guillermo Cuadrado oficialmente al equipo Millonarios. Alianza, que lleva 2 triunfos consecutivos.
2: Ganó a Boyacá Chicó.
1: Ahora se prepara para recibir el próximo sábado al Santa Fe,
2: aquí en Valledupar.
1: 4 de la tarde es el partido. Partido de la Liga del Fútbol Profesional Colombiano.
2: En la tabla de posiciones, hasta el momento, lo lidera América. Sí. Oh, tiene que estar mi querido Tobias enchollado. Le sigue Nacional, luego Millonarios, mira Fabián Renal, luego Tolima, Independiente Medellín, Bucaramanga, Santa Fe y Deportivo Cali. Me quedo con los 8, ahí. El Junior, ni para qué buscarlo. No,
1: quietecita ahí con los 8.
2: Está ahí hasta los 8.
1: Hasta los 8.
2: Deportivo Cali, que es el octavo.
1: Ah, ¿el Cali?
2: Sí, Cali, que es el octavo.
1: El Cali tiene una buena campaña ahí con el profesor Dudamel. Pero vamos a ver cómo avanza esto. Y sobre todo que el equipo Alianza Valledupar lleva 2 triunfos consecutivos. Ahora esperemos cómo le va.
2: Pero le está yendo mejor que al Junior, porque el Junior está de 20, sí, sí, y Alianza sí va de 15. Uy, Junior sí está, mejor dicho, pues.
1: Preocupa lo del Junior.
2: ¿Qué se preocupa? ¡Uy!
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1: 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A ver, mi estimado John Hander García, muchas gracias. Están ya nuestros amigos ahí en la sintonía. Los oyentes ya tienen su ticket ahí de la mano para revisar los resultados. Caribeña Noche 92-98 92-98. Sinuano Noche 97-80 97-80, resultados de las loterías. Estado del tiempo. Miremos rápidamente cómo es el comportamiento para hoy. Bogotá, la capital. Aquellos que viajan hoy a Bogotá, los que están en sintonía en Bogotá, 10 grados centígrados tiene esta hora Bogotá. Montería está con 26 grados, Sincelejo tiene 25 grados. Cartagena, Santa Marta con 26 grados. Barranquilla y Riohacha están con 27 grados. Aquí en Valledupar, 25 grados. No hay tanta sensación de calor y la madrugada estuvo poco fresca aquí en Valledupar. El cielo en el valle está parcialmente nublado, pero la máxima sí va a estar fuerte hoy. Alta, 37 grados. Tendremos de temperatura, pero la sensación va a ser mayor. El despertar en pleno será de a las 5:42 de la mañana. Mañana soleado, soleado el mediodía. En horas de la tarde habrá nubosidad, pero en estos momentos no se registra pronóstico de lluvias en Valledupar, al menos a esta hora. Por eso se llama pronóstico. Lo estoy mirando en estos momentos, pero puede variar en cualquier instante.
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1: 17 de septiembre del 2026. Bueno, le comento que hoy es el Día Mundial de la Seguridad de los Pacientes. Día del psicopedagogo y el Día Internacional de la Limpieza de Playa. Son tres hechos para destacar a nivel histórico. Y ahora sí, el recorrido con la nave viene de inmediato.
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1: Registramos y hoy estamos a ritmo de salsa. Óigalo bien, porque hoy vamos a hablarles de Rafael Ángel Leavid Rey. Ral Leavid, puertorriqueño, nació el 16 de esta fecha. Permítame aquí registrar bien lo de Ral Leavid aquí, por aquí, ahora sí, listo. Aquí está, Kevin, por favor. Destacado compositor, pianista, arreglista y director de orquesta puertorriqueño, reconocido mundialmente, fue el fundador de una reconocida orquesta llamada La Selecta. Nació un día como hoy, un 17 de septiembre de 1948, en Puerta de Tierra de San Juan de Puerto Rico.

0: De quien les voy a hablar fue muy conocido en nuestro país, en Colombia, especialmente en la ciudad de Cali, en las zonas donde predomina fuertemente la salsa. Les hablo de Mariano Cívico. Él nació un 17 de septiembre de 1954 en Ponce, pero falleció en Madrid, en España, el 21 de febrero del 2013. Cantante y compositor oriundo de Puerto Rico, hizo parte de una reconocida orquesta, Costa Brava.
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0: Y arrancó muy joven su carrera, a los 14 años.
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0: Entró a formar parte de la Orquesta Caribe de Ernesto Tito Maldonado.
1: Y ya
0: después forma parte de la orquesta de Elvin Torres, que se conoce mundialmente como la Orquesta Costa Brava. Pero y también se lanzó como solista, saltando problemas de promoción del reciente trabajo, y ahí desarrolló gran parte de su carrera. Mariano Cívico nació un 17 de septiembre de 1954.

5:20 minutos ya después del recorrido ahí en Puerto Rico con dos valores importantes de la música a nivel internacional. Entramos a nuestro territorio y lo hacemos para registrar una fecha de luto. Un 17 de septiembre se encontraba por el exterior, se encontraba por Paraguay y allí encontró lastimosamente la muerte. Les hablo de Ramiro Colmenares, acordeonero, oriundo de la zona de Santander. Él nació el 10 de agosto de 1955, el 10 de agosto de 1955, y falleció hace 4 años, un 17 de septiembre del 2022. Al lado de Robinson Damián, fueron los encargados de crear esta famosa agrupación. Robinson Damián, oriundo de Villanueva, radicado en Bucaramanga, ahí se unió al lado de Ramiro Colmenares. Inicialmente arrancaron como el grupo de Upar y ya después, ahí en la disquera, en Discos Puentes, donde permanecieron durante muchos años como artistas de esa casa disquera, tomaron el nombre de Los Embajadores Vallenatos. Fue en 1982 cuando graban su primer álbum, que contenía canciones como La Juntera. Luego empiezan a salir canciones como El Plomo y muchas más. Y hoy se deleita uno con esa música de Los Embajadores Vallenatos. Ese acordeón de Ramiro Colmenares, inolvidable. Un 17 de septiembre de 2022 falleció

0: 5:23 minutos, seguimos el recorrido luego de estar ahí en la zona de los Santander, combinada con Paraguay a nivel internacional. Ahora permítame hablarles de un rey vallenato que nació el 17 de septiembre de 1959. Es vallenato de una familia musical, su hermano Ciro Mesa, rey vallenato, su hermana Cecilia Mesa fue creadora con Rita Fernández de las universitarias. Les hablo de Álvaro Mesa, Álvaro Mesa Reales, se encuentra de cumpleaños en el día de hoy. Queremos felicitar, enviarles enorme abrazo desde Valledupar. Está radicado en la capital colombiana, pero viaja constantemente a Valledupar. El rey vallenato Álvaro Mesa Reales, a él lo estamos felicitando. Vamos ahora a Urumita, ahí en el departamento de La Guajira. Le ponemos sonido, ese sonido que escuchan ustedes de los tambores. No significa una danza, es el sonido de un cajero profesional. ¡Cayo López!
1: ¡Allá!
0: Gran Cayo López está de cumpleaños, cajero profesional y buen amigo, una gran persona. Le envío un abrazo, hermano querido. Un abrazo, Cayo, un abrazo grande. Un abrazo, señor. Extraordinario ser humano. Cayo López está de cumpleaños en el día de hoy. Desde Olympic Estéreo lo queremos felicitar. Enorme abrazo. Estamos deseando toda la familia olímpica. Urumita, Valledupar, el folclor. Son parte de la agrupación de Fabián Corrales, con Peter Manjarres en la actualidad, con Churo Díaz, ha participado en festivales. Es un hombre, gran amigo, extraordinaria persona. Cayo López, hoy está de cumpleaños.
2: ¡Un artista!
0: Cayó bien, May, porque él dice, yo soy artista. Yo soy artista. Para Cayo. También queremos felicitar a otro, es artista, empresario, verseador, compositor, cantante, amigo, buen familiar, Jorge Mario Arón. El hombre de Chonchoniel está hoy de cumpleaños, mi querido compadre y amigo Jorge Mario Arón. Muchísimas felicidades para él. Abrazo enorme, compadre, le deseamos a usted en su día especial de cumpleaños. Jorge Mario Arón, estamos deseando lo mejor en su día. Felicidades, está de cumpleaños. Pásala bien, compadre, rodeado de sus amigos y de todas las personas que lo apreciamos y queremos. También en Temprano es Más Bacano, hoy celebramos el cumpleaños de un profesional de la medicina, otorrinolaringólogo. El doctor Rodrigo Córdoba Fragoso se encuentra de cumpleaños. Este gran médico y amigo. Estamos deseando a él muchas felicidades en su cumpleaños. Para el médico Rodrigo Córdoba Fragoso, otorrino laringólogo, estamos deseando de corazón feliz cumpleaños. ¡5:26! A ritmo de Temprano es Más Bacano. Saludo especial para todos ustedes nuevamente en la gran sintonía. 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

0: 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Emperador.
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Todos quieren las bendiciones de Dios, pero pocos están dispuestos a pasar desiertos. La mayoría creen que merecen y por eso exigen. No se dan cuenta que es necesario los desiertos para despojar ahí nuestro egoísmo y todo aquello que nos impide conocer nuestro verdadero propósito. Es necesario experimentar necesidad, el silencio y la renuncia a todo lo superficial para que Dios pueda transformar tu vida espiritual. Y amiga y amigo, el desierto te libera. El desierto desnuda tu alma. El desierto te ayuda a comprender las cosas desde otra visión. Y es que todo tiene un porqué y un para qué. Por eso hoy aprende a vivir confiando en Dios. Que pase lo que pase, Él va a estar contigo siempre y que nunca será el final. Así que mi amiga, amigo mío, no temas cuando usted le toque atravesar un desierto. ¿Por qué? Porque Dios estará contigo en el desierto y va a transformar tu vida. Eso que tú vives, ese desierto, no es para destruirte, es para fortalecerte. Que Dios te bendiga inmensamente y que tengas un hermoso día, agarrado de la bendición de Dios. Recuerda que Dios es bueno. Dios es grande.

Vaya, vaya, y al ritmo de los playoneros del César, con esta canción del maestro Leandro Díaz, obra musical del maestro Leandro, quiero felicitar, enviarle un enorme abrazo de afecto, de cariño, de hermandad, de compadrazgo a un gran colega y amigo, Roger Redondo Bertel. Se encuentra de cumpleaños en el día de hoy. Un abrazo, compadre querido. Recuerdo esa época inicial ahí en Radio Gatapurí, cuando soñábamos con hacer radio y arrancamos juntos. Él con su sueño de ser narrador, y hoy en día lo es, narrador deportivo, hombre que ha luchado a través de su trabajo en la radio. Enviamos un enorme abrazo a Roger Redondo Bertel. Está de cumpleaños en el día de hoy. Felicitaciones de parte de toda la radio en Valledupar. Óscar Arzuaga también se está uniendo a esta celebración del cumpleaños de Roger Redondo Bertel. Abrazo especial para él. Le enviamos desde temprano Es Más Bacano de Olímpica Estéreo.

0: 35 minutos. 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Oye, ¿cómo llega? ¿Cómo se irá a preparar la bomba sexy para...?
1: Hay que esperar a que nos sorprenda. Que haga el pase del Nokia.
2: ¡El pase del Nokia!
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1: También.
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1: Aplica por ahí, aplica.
0: Bueno, con Ana del Castillo tendremos también a Ernesto Mendoza. Un artista reactivado con sus presentaciones en vivo, donde está actuando con su agrupación. 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Ernesto Mendoza y su agrupación también estarán en vivo. 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

0: en una alcantarilla al sur de la capital colombiana. Las autoridades confirmaron en las últimas horas la captura del presunto responsable de la muerte de una niña de 8 años, quien fue encontrada sin vida el pasado 14 de septiembre dentro de una alcantarilla en la localidad de Ciudad Bolívar, al sur de la capital del país.
1: 5:48 es noticia en Cúcuta, el apagón tras el conato de incendio en subestación San Mateo. Hasta el momento no se ha establecido la causa de este incendio ni se ha precisado el tiempo estimado para el restablecimiento del servicio. Lo cierto es que desde las 8:30 de la noche de ayer miércoles, Cúcuta y varios municipios de su área metropolitana permanecen con afectaciones en el servicio de energía eléctrica. De acuerdo con lo informado en lo que entregaron y suministraron por parte de las centrales eléctricas del norte de Santander, la empresa encargada de esta prestación de servicio en la región, la interrupción se originó por un conato de incendio registrado en un equipo de subestación San Mateo.
0: 5:48, las autoridades en el país confirmaron en las últimas horas también el hallazgo de la aeronave que se accidentó mientras cubría la ruta Condoto y Guaymaral. Encontraron lastimosamente sin vida a las 5 personas ocupantes de esta avioneta, 4 médicos y el piloto, quienes habían atendido consultas médicas y se encontraban retornando de actividades de promoción en salud.
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0: Otro hecho nacional, mucha atención. En las últimas horas fue rescatado un ciudadano de 32 años que había sido secuestrado el pasado 13 de septiembre en inmediaciones de la avenida Caracas, en la capital del país, luego de un operativo adelantado por las autoridades. La víctima se movilizaba en su vehículo cuando fue interceptada y llevada en contra de su voluntad. Horas después, su mamá recibió varias llamadas telefónicas en las que le informaban sobre la retención y le pedían 130 millones de pesos a cambio de su liberación. Durante la investigación se estableció que los presuntos responsables enviaron videos en los que el hombre era intimidado con armas de fuego y amenazado con atentar contra su vida si no se cumplía con la exigencia económica. Adicionalmente se conoció que mientras estuvo en cautiverio y permaneció en estado de inconsciencia durante varios momentos, según las autoridades. Luego de una investigación y revisión de cámaras, se logró identificar el lugar en el que estarían realizando las comunicaciones extorsivas, una vivienda en un barrio de la capital colombiana. La víctima fue rescatada. La noche anterior, 4 personas fueron capturadas y un arma de fuego fue incautada.
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0: 5:51, atención, este otro hecho triste y lamentable también con la situación de orden público del país. El asesinato de la patrullera de la Policía Nacional, Jennifer Yadira Ordóñez, fue asesinada en el municipio del Charco, en el departamento de Nariño, mientras realizaba diligencias personales, es decir, se encontraba fuera de servicio.
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0: 5:51 y en Valledupar y la región, los hechos, Conis, a esta hora.
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0: Atención, como Jorge Rivera, de 28 años, así fue identificada la persona que asesinaron a tiros en la invasión Tierra Prometida en esta ciudad. Este hecho se registró en el mencionado sector, donde 2 sujetos a bordo de una motocicleta llegaron al sitio. Posteriormente, el parrillero descendió del vehículo, desenfundó un arma de fuego y disparó, causándole la muerte de manera instantánea.
1: Otra de las noticias judiciales que se registran en la mañana de este jueves, el rostro de la mujer buscada por el asesinato de un hombre en Bosconia. Noticias regionales, el crimen quedó registrado en cámaras de seguridad de la zona y ha causado conmoción por el engaño con el que actuó la homicida. La SIJÍN de la Policía Nacional, la Fiscalía General de la Nación abrieron la investigación para dar con el paradero e identidad de una mujer que en compañía de un motociclista le quitó la vida a Gabriel Antonio Muñoz Vizcaíno, de 61 años, en el municipio de Bosconia, en el crimen registrado en cámaras de

0: seguridad de la zona ha causado conmoción por el engaño con el que actuó el homicida. En los videos se observa un momento en el que la agresora llegó como parrillera en una motocicleta, descendió del vehículo y preguntó directamente al víctima.
1: 5:53 y en Valledupar, atención. Un hombre fue asaltado en un restaurante de esta capital donde le robaron 28 millones de pesos. El dinero lo había retirado hace algunos minutos en una zona bancaria. Toma la decisión de ir a un restaurante y fue abordado por un sujeto quien lo despojó del bolso que contenía cerca de 28 millones de pesos. Este hecho se registró en un restaurante de la ciudad. A través de las cámaras se ve cuando el vehículo tipo taxi, en compañía de otros allegados, instante después de hacer su ingreso al lugar, un sujeto que vestía un suéter y una gorra de color azul ingresó tras sus pasos, siguiéndole el rastro y despojándolo de la suma de 28 millones de pesos.
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1: Se prepara Valledupar para recibir ahora el equipo Alianza. Recibirá el próximo sábado en el estadio Armando Maestre Pabellón al Independiente Santa Fe. Alianza que atraviesa por un buen momento luego de...
0: Está subiendo en la tabla.
1: Los dos triunfos consecutivos. ¿Cómo está la tabla de posiciones? Revisemos ahí rápidamente, mientras hablamos de la Alianza, por favor.
0: Alianza, ajá, la tabla, bueno, le voy a dar los primeros ocho.
1: Sí.
0: Lo arranca América de Cali, le sigue Nacional, de tercero Millonarios, cuarto Tolima, Independiente de Medellín de quinto, sexto Bucaramanga Manu, Santa Fe de séptimo y octavo Deportivo Cali.
1: Bueno, el séptimo, que es Santa Fe, vendrá a visitar a la Alianza. ¿Cómo está la Alianza en estos momentos en la tabla?
0: Alianza está de... A ver, se actualizó por acá.
1: A ver.
0: Alianza está de número 15.
1: Número 15.
0: Y Junior de último.
1: Da Junior en la tabla de último.
0: ¿Por qué Wimo bicampeón? ¿Qué es lo que está pasando, Fedo, por favor?
1: Después de dos triunfos consecutivos en el fútbol profesional colombiano, ahora de último en la tabla. Está preocupante.
0: No sé quién podrá defendernos.
1: El próximo sábado, Alianza Valledupar recibe al Independiente Santa Fe. Alianza va de, me dijo,
0: número 15.
1: Número 15. Y el Santa Fe está de 7 en la tabla. Alianza lleva dos triunfos consecutivos y ahora a defender este gran momento que atraviesa el equipo que dirige el profesor Flavio Torres. Saludo especial a todos los del cuerpo técnico, a los jugadores. Y el próximo sábado, 4:00 p.m, en el Estadio Armando Maestre Pabellón, es la cita para disfrutar de este gran encuentro. A propósito de partidos, quiero hoy felicitar
0: ¿a
1: un gran colega y narrador de fútbol, Roger Redondo Bertel.
0: ¡Feliz cumpleaños!
1: Está de cumpleaños, compadrito Roger, gran amigo, hermano, colega, buena persona. Un abrazo, hermano, te enviamos desde Olímpica Estéreo Valledupar, hoy en tu fecha especial de cumpleaños.
0: De Vallenato FM, ¿qué nos tienes por ahí?
1: A ver, de nuestro folclore, estamos preparando todo el material, porque hoy, bueno, hablamos de esta fecha, 17 de septiembre, recordando que un día como hoy falleció Ramiro Colmenares, acordeonero y fundador, al lado de Robinson Damián, de los Embajadores Vallenatos. De cumpleaños, el rey vallenato Álvaro Mesa Reales se encuentra de cumpleaños en el día de hoy. Lo queremos felicitar. Cayo López, cajero profesional de nuestro folclore, cumpleaños. Empresario, cantante, compositor, bereciador y gran amigo Jorge Mario Arón también celebra hoy su día de cumpleaños.
0: ¿Cómo? Para hoy está agendado el lanzamiento de lo que tiene el Derdayán. Es hoy, ¿verdad?
1: Sí, para hoy. Ya le cuento. Ya le cuento. Sí, también felicidades hoy para el médico Rodrigo Córdoba. Se encuentra de cumpleaños este gran profesional de la medicina. En torno a su interrogante, pues le cuento.
0: Ajá.
1: Le cuento. Para hoy, 17 de septiembre, Elder Dayan y Carlos Rueda presentan Diferente, un viaje acústico entre el vallenato y otros géneros. Este lanzamiento es hoy. Diferente. Elder Dayan al lado de Carlos Rueda, y ya Milady Cruz, desde la ciudad de Cartagena, prepara el material. Hay una canción con eso.
0: Sí.
1: Hay una canción que se llama Negrita. Es una danza andina auténticamente colombiana. Fue grabada originalmente por Garzón y Collazos. Usted la puede buscar ahí rápidamente. Negrita.
0: Vamos a ubicarla.
1: Dele ahí. Un instante nada más. Se llama Negrita. A ver. Me dice si la encontró rápidamente. Qué pena ahí. El momento del... ¿Ya? ¿Encontrada? Negrita, Garzón y Collazos.
0: Uh-huh.
1: Ok. Esa canción. Una danza andina de el compositor Luis Dueñas, y que fue inmortalizada por este legendario dueto de Garzón y Collazos, los príncipes de la canción.
4: Negrita,
1: ¿usted se la imagina en vallenato esta canción?
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1: ¿Se la imagina en vallenato?
0: Sí.
1: Se la tengo.
0: Romántica.
1: Se la tengo en vallenato.
0: ¿Quién la canta?
1: No dañe la sorpresa.
0: Pero porque me vaya a dejar preñar. O sea, me vaya a dejar picar, preñar tampoco, y ya tampoco. Pues, mira tú.
1: No dañe.
0: No, ya.
1: Sorpresa.
0: ¿Quién la canta?
1: Sí, sorpresa.
0: Sí, mira tú eso.
1: Ya la tengo aquí para sonarla hoy, de amor y amistad.
0: Bueno, y si usted me habla de amor y amistad, yo me estoy preparando Beto Zabaleta, Peter Mangarrés y Wilfrido Vargas. ¿Qué voy a preparar por acá? Déjenme quererla.
1: Sí.
0: Beto Zabaleta.
1: Todo terreno, Beto Zabaleta, al lado de Beto Villa. Beto Zabaleta, Peter Mangarrés y Wilfrido Vargas, este sábado en Valledupar, de amor y amistad.
0: Déjenme quererla.
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2: Hoy las autoridades en Valledupar deben estar revisando, diríamos que con una lupa gigante, los hechos de violencia e inseguridad que siguen azotando a Valledupar. El asesinato en Tierra Prometida. Un hombre fue asesinado en las últimas horas con un disparo en la cabeza. El robo registrado ayer, donde una persona la asaltaron y le quitaron 28 millones de pesos. Siempre nos hemos preguntado cómo una persona con una cantidad de dinero no busca el respaldo de las autoridades cuando hace su retiro. En muchas ocasiones hemos consultado y la conclusión es que no hay confianza tampoco en las autoridades, que es otro de los temas que se deben revisar. ¿Por qué se ha perdido la confianza en las autoridades? Igual retirar una suma de dinero y sabías ir tranquilamente a un restaurante. Ya a esta persona le venían haciendo el seguimiento. De eso no le quepa la menor duda. Estaban haciendo, como le llaman ellos en el mundo delincuencial, inteligencia.
3: Exacto.
2: Estaban haciendo el seguimiento, sabían perfectamente que iba a retirar ese dinero y todo lo demás. Pero queremos resultados, tanto en Valledupar, el Cesar, como en el país. A ver si esto mejora, señores.
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0: Rafa Pérez con esta canción de Fabián Corrales, Maldito Tiempo. Y señores, Maldito Tiempo, 6:15.
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0: Nuevamente, para que revisen todos nuestros oyentes, resultados de las loterías jugadas la noche anterior, 6 de la mañana con 16 minutos. Hoy es jueves 17 de septiembre del año 2026. Sinuano Noche, 9780. 9780-9780. Sinuano Noche. Caribeña Noche, 92-98-9298. Caribeña Noche, 92-98. Sinuano Noche, 97-80. El estado del tiempo lo actualizamos también, Valledupar, a las 6 de la mañana con 16 minutos. En este 17 de septiembre tiene 25 grados. El cielo está mayormente soleado. La máxima hoy va a estar alta.
4: ¿Cuánto? Calor,
0: 27 grados. Oh. 27 grados, 37 grados. La máxima de hoy. Pero al hablar de 37,
4: la sensación
0: será mayor. Toda la mañana soleado, soleado toda la mañana, mediodía soleado, ya en horas de la tarde entre soleado y nubosidad. Pero nada, no hay en estos momentos probabilidades de lluvias en Valledupar.
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0: 6:17 minutos. El resumen de los hechos judiciales. Mucha atención.
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0: A nivel regional, las autoridades lograron en las últimas horas, atención, la captura de tres presuntos integrantes de las autodefensas conquistadoras de la sierra por el delito de fabricación, tráfico y porte de arma de fuego en municiones. Entre los capturados se encuentra alias El Pony, cabecilla financiero quien tendría una trayectoria criminal superior a 2 años al servicio del Frente Libardo Vergel. De acuerdo con las investigaciones, desde enero de este año habría sido designado como dinamizador de las economías criminales en los municipios de Bosconia y El Copey, donde presuntamente coordinaba el recaudo de dineros producto de actividades extorsivas, utilizando como fachada los préstamos informales bajo la modalidad de gota a gota o cobra diarios, según indicaron las autoridades.
4: Más de las noticias en video quedó registrado. Todo el paso a paso, el seguimiento en el restaurante y el robo de 28 millones quedó registrado este fleteo, caso de fleteo en Valledupar. De acuerdo con información conocida, el dinero cobrado habría sido retirado minutos antes en una sede bancaria ubicada en el centro comercial aledaño. En las cámaras de videovigilancia quedó registrado el momento preciso en el que un delincuente armado despojó a un ciudadano de un bolso que contenía cerca de 28 millones de pesos en hechos ocurridos en un restaurante ubicado en Valledupar. Material audiovisual que se observa cuando la víctima llega al establecimiento a bordo de un vehículo tipo taxi en compañía de otros allegados.
0: 6:19 minutos. Nos preguntamos cómo una persona va a retirar esa cantidad de dinero.
4: Se va a ir a almorzar, por Dios, cómo están las cosas hoy en día.
0: Con esa plata a almorzar.
4: Dios. Dio papaya. Es que por favor.
0: Dio papaya y la... Mire, la delincuencia. Las personas salimos o estamos en casa en cualquier parte tranquilamente. Y uno no sabe quién lo está vigilando.
4: Anda uno pendiente que nada más tiene 50 o 20 barras en el bolsillo, ahora 20, más de 20 y pico millones, por bueno, Dios.
0: Otro hecho para registrar, atención, a 87 se eleva el número de muertes violentas en lo que va transcurrido del año 2026 en Valledupar. En la madrugada de ayer, con el asesinato en Tierra Prometida de Jorge Rivera, de 28 años, que recibió un impacto de arma de fuego en la región frontal que le causó la muerte de manera inmediata.
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0: El amor no es duradero. Aquí está un clásico de nuestro folclore, de nuestra música, orgullosamente, este vallenato que amamos y llevamos en el corazón. Gustavo Gutiérrez, el compositor, el acordeón del Rey de Reyes, Alvarito López, la voz de un inolvidable, el jilguero de América, Jorge Oñate, el gran Ruiseñor del César.
1: De esos playlists, yo estoy armando mi playlist de amor y amistad y esta canción cae como anillo
0: debe
1: al dedo.
0: Estar
1: claro,
0: debe estar
1: obviamente debe estar ahí, así como ¿no? No puede faltar en esta temporada de amor y amistad, más ganas.
0: Bueno, Conis.
1: Quiero mi más ganazo.
0: A ver, ¿cómo se sentiría si usted descubriera que el problema nunca fue su pareja, sino su falta de energía?
1: ¿Cómo me sentiría?
0: Esa falta de energía y deseo. 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
1: No ve.
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0: Epa, buena hora, buena hora. Señores, los que están en movimiento ahí en su vehículo, salen de sus casas a las actividades, los que están camellando, todos se están orientando a través de la sintonía de Olímpica Estéreo. Y este sábado, ya pasado mañana, les tengo una súper invitación para que no se lo pierdan. 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
1: Olympic Estéreo no somos emisora, somos parte de la gente. Yo escucho Olympic Estéreo porque me gusta la radio. Por la frecuencia 93.7, primer lugar, y a través de la aplicación, primer lugar, nos escuchan y nos ven en nuestras redes sociales. Hoy es 17 de septiembre del año 2026, una fecha de luto para el folclore. El fallecimiento hace 4 años, un día como hoy, de Ramiro Colmenares, acordeonero, productor y creador, al lado de Robinson Damián, de Los Embajadores Vallenatos. Hoy, 17 de septiembre, registramos el cumpleaños de el rey vallenato Álvaro Mesa Reales. También de cumpleaños, Cayo López, cajero profesional de nuestro folclore, oriundo de Urmita. De cumpleaños, el empresario, compositor, verseador, cantante y amigo Jorge Mario Arón. Pare, Jorge Mario está hoy de cumpleaños. También registramos la fecha del cumpleaños del médico Rodrigo Córdoba Fragoso. ¡Atención! Una canción clásica de la danza andina, que fue grabada originalmente por Garzón y Collazos, tendrá su versión en vallenato. Se las tengo para hoy. Mucha atención, Elder Dayan y Carlos Rueda presentan hoy, 17 de septiembre, Diferente, un viaje acústico entre el vallenato y otros géneros. Eso va a estar disponible desde hoy, así que estén atentos. Carlos Tobío prepara proyecto en vivo. Ayer, a través de Olympic Estéreo, hicimos el lanzamiento de 2 canciones de este proyecto. Carlos Tobío, con el acordeón de Hugo Staris, grabaron 6 temas y lanzarán de 2 en 2. Celosa y Guapa, de Tobías Enrique Pumarejo, y Nunca te olvidaré, de Wilfran Castillo, fueron las 2 canciones que presentó en exclusiva Olympic Estéreo.
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0: ¿Será que sí?
1: ¿Será que sí?
0: ¿Será que sí?
1: ¿Qué dice Cami?
0: ¿Sí? A ver, espérate, Cami, espérate ahí. Ahora sí, ¿sí o no?
2: Sí, sí.
0: Sí, sí. Me estoy desarrollando. Sí,
1: Cami,
0: sí.
1: ¿Cómo va tu proyecto de grabación, Cami?
2: Señor.
0: Señor. Espérate que yo voy a grabar eso. Yo quiero grabar, yo quiero ser la que grabe. Espérate ahí, espérate ahí. Afelo, por favor.
1: ¿Cómo va tu proyecto, Cami?
0: Ahora sí, haga la pregunta también.
1: Cami, ¿cómo va tu proyecto de grabación?
0: ¿Cómo va el proyecto de grabación, Cami?
2: Señor Javier, bueno, le cuento.
0: Señor Javier. Te estoy mamando gallo.
2: Ya aquí se ha perdido hasta la costumbre de hablar, ¿ves?
1: ¿Qué vaya?
0: Me salió regañando, mira, estoy viendo.
1: ¿Qué cosa? No. ¿Qué inseguridad?
0: ¿Qué inseguridad?
2: No se puede ni hablar. No, le cuento que, bueno, estoy en proceso de escoger dos canciones. Va a ser una de mi autoría.
1: Ajá.
2: Y otra de otro intérprete.
1: Ok. Prepararse bien es lo importante. Lo
0: ¿Cómo llama tu canción?
2: Estoy de cinco voy a escoger una.
1: Sí.
2: Eso fue, oye, lo que me dijo el señor Rolando.
1: La idea es prepararse bien. Sí. Salir con.
0: Ante todo,
1: con pie derecho. Bueno, en Villanueva, vamos a hablar un poco ahí de Villanueva mientras Cami se prepara ahí.
0: Con
1: la noticia, porque Villanueva ya está en prefiestas. En prefiestas, un abrazo mañanero. Le enviamos a esa hermosa tierra, a Villanueva, a todos sus habitantes. Sintonía que hay en los vehículos, en los hogares, escuchando Olímpica Estéreo, y temprano es más bacano. En las fiestas de mi pueblo y Villanueva comienza sus festividades. Fiestas de Santo Tomás. Mañana también es el día oficial del zuletismo en Colombia y el mundo. El cumpleaños de Poncho Zuleta para
0: Dios mañana. Bendito.
1: Da pulmón de oro. Todavía dando Lidia Zuleta hoy.
0: Pero de la Lidia bacana. Ay, pulmón de oro.
1: Zuleta, un abrazo, hombre. Va a estar de cumpleaños mañana. Por favor, señores, ahí en casa, doña Luzmi y toda la familia, preparen la guayabera, porque esa cita en Villanueva es infaltable. Ahí a la misa de Santo Tomás. Infaltable el pulmón de oro. Poncho Zuleta, que va a estar de cumpleaños mañana 18 de septiembre.
0: El reporte de nuestros oyentes en esa mañana del viernes ya 17 de septiembre, sí, con Olímpica Estéreo. El abrazo para mi querido Wilfran Jiménez, para todo el combo de Blindatec también, que se reportan en la sintonía madrugando con Olímpica Estéreo a través de
1: madrugando
0: los 937. Sí, señor, desde bien
1: anda.
0: A Emma. Bien a M.
1: Bien a M, ¿ah?
0: Bien a M.
1: Bien a M con la sintonía de Olímpica Estéreo. ¿Listo, Cami? ¿Preparados? Bueno, señores.
0: Luces,
1: pues,
0: cámara, acción. Y acción.
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1: Carlos Novio, el elegante, saludo especial para él y su familia. Nos comentó ayer sobre este importante proyecto de 6 canciones en vivo que está lanzando, formato en vivo. Son 6 y la va a estar lanzando de 2 en 2 con el acordeón de Hugo Staris. En Olímpica Estéreo hicimos el estreno exclusivo ayer de 2 de estas canciones que prepara el DVD de lanzamiento Carlos Tobío. Una de ellas se llama Celosa y Guapa, de Tobías Enrique Pumarejo, grabada por Los Betos, y Nunca Te Olvidaré, de Wilfran Castillo, que fue grabada por el pulmón de oro Poncho Zuleta. A esta hora de la mañana, en Temprano es Más Bacano, nos ponemos en ambiente con la voz de Carlos Tobío y el acordeón de Hugo Staris, Celosa y Guapa y Nunca Te Olvidaré.
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0: Suena acá, no me gusta.
1: Se oye bien.
0: Oh,
1: ahí,
0: bueno, bacanísimo, para el jueves.
1: Para el jueves cae más que bien. Esto, como les hablaba hace algunos minutos, son dos canciones. Comentaba Carlos Olivo ayer, el elegante. Saludo para él y su familia, su esposa, su familia. A Hugo Staris en el acordeón. Buen acordeonero. Esta unión recientemente los tuvimos en el Barrio Popular, ya recuerdan, ¿no?
0: Disfrutaron en vivo de este gran talento.
1: Buen show ofrecieron ahí. Son seis canciones formato DVD y va a estar lanzando de dos en dos. Estas son las dos que se lanzan inicialmente. Las entregamos ayer de manera exclusiva, hoy una vez más, a través de Olympic Stereo en Temprano es Más Bacano, Celosa y Guapa, y Nunca Te Olvidaré. Carlos Tobío, el elegante, con el acordeón de Hugo Staris. 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
0: Hoy jueves, mucha atención, el presidente de la República realizará en el departamento de La Guajira un consejo de seguridad y realizará varios anuncios importantes para la zona. El presidente de la República, Abelardo de la Espiella, hoy cumplirá una agenda que incluye un consejo de seguridad, reuniones con autoridades territoriales y anuncios de infraestructura. A eso de las 9 de la mañana llegará al aeropuerto Almirante Padilla de Riohacha y luego se traslada hacia el centro de convenciones Anasmay. Luego del Consejo de Seguridad, tiene prevista una mesa de empalme territorial con el gobernador Jairo Aguilar y alcaldes del departamento de La Guajira al mediodía, donde tendría una declaración ante los medios y posteriormente viajaría en helicóptero a San Juan del Cesar. Su regreso está programado para las 4 de la tarde desde Riohacha hacia la capital del país. Uno de los principales anuncios que va a realizar en el día de hoy en el departamento de La Guajira el presidente de la República, Abelardo de la Espiella, está relacionado con la Marina Multipropósito de Riohacha, para la cual estaría prevista la colocación de la primera piedra. El proyecto contempla como preparación del terreno, dragado, tres espolones, un muelle fijo de 714 metros cuadrados y un muelle flotante. La iniciativa y su contratación tienen antecedentes desde 2024, cuando la gobernación adjudicó el contrato al consorcio Marina Guajira 2024. La agenda del presidente de la República, Abelardo de la Espiella, también contempla anuncios sobre la calle 40 de Riohacha y el corredor vial Tomarrazón Distracción. No se conocía públicamente hasta el momento lo de la inversión, los tramos específicos ni los cronogramas de la ejecución. Además, fuentes muy allegadas anuncian que se estudia la posibilidad de vincular a Riohacha con rutas de cruceros internacionales, aunque este componente deberá ser precisado durante los anuncios oficiales.
4: Otra.
0: Hoy, el presidente Abelardo de la Espiella en La Guajira.
4: Otra de las noticias a nivel judicial y local: el disparo en la frente, el asesinato a un hombre en Tierra Prometida aquí en Valledupar. Tras la verificación de antecedentes en el sistema policial, las autoridades informaron que Rivera registraba 4 anotaciones por diferentes delitos. Es el caso de ese hombre identificado como Jorge Rivera, de 28 años, que fue asesinado a tiros en la invasión Tierra Prometida al sur de Valledupar. Ocurrió a eso de las 12 en el mencionado sector, donde sujetos a bordo de una motocicleta llegaron al sitio y posteriormente el parrillero descendió del vehículo, desenfundó su arma de fuego y disparó contra Rivera.
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4: Mucha atención porque de la Secretaría de Tránsito y Transporte de Valledupar tiene ese dato súper importante sobre las cámaras SAS o fotomultas de Valledupar. El inicio ya. De manera efectiva, la infracción de 04 que corresponde a no detenerse ante la luz roja del semáforo. Recomendaciones como transitar de manera legal y responsable, tener los documentos al día y en regla, utilizar siempre el casco, el cinturón de seguridad, respetar los límites de velocidad, las señales de tránsito y, por supuesto, detenernos ante la luz roja. Es muy importante tener en cuenta el balance de lo ocurrido del 2026. 54 personas han perdido la vida en siniestros viales, 42 en zona urbana y más de 221 han resultado heridos. Información por parte de la Secretaría de Tránsito y Transporte de Valledupar.
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0: Los hechos deportivos apuntan a lo que fue el debut la noche anterior en la capital del país de James Rodríguez con el Nacional. Sí, hizo pase gol, cambio yo.
4: Asistencia y toda la cosa.
0: Sí, claro. Ahí debutó y con triunfo del Nacional. Fue el ganador. Hoy presenta a Millonarios oficialmente a Juan Guillermo Cuadrado. Y aún no se tiene claro cuándo estaría jugando porque tiene dos fechas de suspensión a nivel internacional que lo cobijan también en el fútbol colombiano. O sea que tiene que esperar a que luego de la presentación Millonarios juegue dos fechas seguida sin Juan Guillermo Cuadrado y ahí se sería pues convocado para el partido cuando ya haya salido de esta suspensión. Y lo del partido el próximo sábado, el ambiente ya en Valledupar con el equipo Alianza Valledupar que recibe al Independiente Santa Fe. Alianza sumando puntos, lleva dos triunfos en el fútbol profesional colombiano y ahora la llegada del próximo sábado 4 de la tarde en el Estadio Armando Maestre Pabelló, fútbol profesional colombiano. Alianza Valledupar recibe al Santa Fe.
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0: A ver, ¿qué me tiene usted de Farándula?
4: Elvis Crespo.
0: ¿Qué se dice, Elvis?
4: Elvis, que habló de su decisión de haber dejado el alcohol ya hace 11 años. Manifiesta que disfruta de su sobriedad. Habló de sobriedad, habló de errores, de éxitos. Además, estuvo también explicando por qué ahora prefiere vivir el presente. Recordemos que ha construido una buena carrera alrededor del medio.
0: Cambio en su vida.
4: Sí, señor. 11 años sin tomar alcohol.
0: Qué bueno.
4: Una conversación en donde la estuvo compartiendo. Recordó que hubo una etapa de su vida en la que el alcohol hacía parte de sus momentos de fiesta. Y hoy asegura que esta etapa quedó atrás. Con toda la sobriedad, también habló sobre nuevo la álbum. Modificación de su relación con las fiestas.
0: Y viene el nuevo álbum.
4: El nuevo álbum, que actualmente tiene una rutina que contrasta el tema de la imagen. El nuevo álbum que ya está en proceso. Pero todo fue alrededor de esta decisión que tomó y es lo que están destacando. Y todo lo que se viene ahora para el presente.
0: Tuvo mucho tiempo atrapado en el alcohol, ¿yo?
4: Bastante,
0: tiempo.
4: Sí, señor.
0: Pero ya después de 11 años sin tomarse un trago de licor, está como tomando un nuevo aire el artista dominicano Elvis Crespo.
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0: Víctor Zuleta con Adanías Díaz, sensacionales con El Cobarde del Pueblo. 7 de la mañana con 21 minutos, son las 7 con 21 minutos en temprano en Mapacaro.
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1: Al dar a conocer a través de Olímpica Estéreo el listado oficial de los álbumes nominados en la categoría cumbia vallenato de los Latin Grammy, muchas reacciones se vivieron por parte de los que salieron en esta oportunidad privilegiados. Fueron nominados 5 trabajos discográficos o volúmenes, porque recuerden que la categoría premia es el mejor álbum cumbia vallenato. Son ellos: Carlos Vives, con su álbum El Último Disco, volumen 1, Jorge Celedón, con su álbum Jorgito, Karen Lizarazo, con su álbum El Tiempo Perfecto, Qué Personajes, con su álbum Corazón Alegre, y Guzzi, con Vallenato Social Club. Una de las primeras en reaccionar fue Karen Lizarazo. Se mostró a través de un video complacida, alegre, y enviándole ese mensaje donde no pudo ocultarle emoción, que el canto femenino está bien representado con ella. Ya el hecho de estar nominados ya es un triunfo. Por eso queremos, en nombre de Olímpica Estéreo, felicitar a Jorge Celedón, a Carlos Vives, a Karen Lizarazo, a Guzzi, a Qué Personajes, porque son los 5 nominados oficiales que buscarán el codiciado gramófono de la categoría cumbia vallenato durante la edición número 27 de los premios Latin Grammy, que se van a realizar en los Estados Unidos y que conoceremos para el mes de noviembre.
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0: 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A través de nuestra frecuencia 93.7 y en la aplicación nos escuchan y nos ven por nuestras redes sociales. Hoy es jueves 17 de septiembre del año 2026, una fecha de luto para el folclor, el fallecimiento del acordeonero Ramiro Colmenares. Murió en Paraguay el 17 de septiembre del 2022, hace 4 años. Fue el creador al lado de Robinson Damián de la famosa agrupación Los Embajadores Vallenatos. Hoy, 17 de septiembre, estamos registrando el cumpleaños del rey vallenato Álvaro Mesa Reales. También de cumpleaños, el cajero profesional oriundo de Urmita, Cayo López. El empresario, cantante, compositor, verseador Jorge Mario Arón también está celebrando su día especial de cumpleaños. Atención, Olímpica Estéreo entregó la lista oficial de los nominados este año en la categoría Cumbia Vallenato de los Latin Grammy. Carlos Vives con el último disco, volumen 1. Jorge Celedón con Jorgito. Guzzi con Vallenato Social Club. Karen Lizarazo con El Tiempo Perfecto. Y Qué Personajes de Corazón Ausente fueron los 5 nominados. Uno de los primeros en reaccionar fue Karen Lizarazo, que se mostró alegre, emocionada. Pegó un salto de alegría, expresando esa felicidad que sintió al ser nominada una vez más. El ganador en la edición número 27 de los premios Latin Grammy en la categoría Cumbia Vallenato se conocerá para el mes de noviembre. Atención, vamos a entregarles en exclusiva en breve ya esta canción que hace parte del compendio musical de la historia de la música colombiana. La canción Negrita del compositor Luis Dueñas Perilla e inmortalizada en la historia discográfica por el legendario dueto de Garzón y Collazos, Los Príncipes de la Canción, fue adaptada al vallenato en la voz de Luis El Padre Vence y el acordeón de Juan José Granados, con la producción de Leo Salcedo, quien hizo las guitarras también, mezcla y masterización. Los coros de Eric Escobar, Juan Manuel Ñato Moya, la caja de Azabache Varela. Esta canción se las voy a entregar en breve. Elder Dayán y Carlos Rueda presentan hoy diferente, un viaje acústico entre el vallenato y otros géneros. Carlos Tobío prepara proyecto en vivo. Ya lanzó a través de Olímpica Estéreo 2 canciones de este proyecto, Celosa y Guapa y Nunca te olvidaré.
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0: Yo me decía, al lado de Alberto El Leve López, dos inolvidables de nuestra música, o diríamos tres, porque incluye el compositor de los grandes también, Hernando Marín, la voz de Diomedes, el acordeón del Debe, esto se llama Ventana de Cristal.
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0: Muchas generaciones en Colombia han disfrutado de esta canción clásica de la danza andina, originalmente interpretada esta versión por Garzón y Collazos, el compositor Luis Dueñas Perilla. Les voy a presentar una versión que ha hecho Luis el Padre Vince con el acordeón de Juan José Granados, la producción de Leo Salcedo. También hizo las guitarras, los coros de Eric Escobar y Juan Manuel Ñato Moya, Azabache Varela en la caja y muchos talentos que se reunieron para respaldar esta grabación de la versión que hace Luis el Padre Vence de este clásico colombiano Negrita, grabado por Garzón y Collazos. Se los presento con Luis el Padre Vence.

0: Vamos a ubicarnos aquí un instante, Conis, con
1: sí, señor.
0: La versión.
1: De verdad que nos sorprende el padre.
0: ¿Se sorprendió usted?
1: Claro.
0: Bueno, cuando la escuche completica y la va a escuchar completa, ¿yo?
1: Sí, señor, vamos a escucharla.
0: La vamos a disfrutar completica. Esto se llama Negrita. Ahora con la voz de Luis el Padre Vence a través de Olímpica Estéreo. Esta es.
1: Ok, vamos a escucharla.

0: de músicos aquí en Valledupar, en los estudios de Leo Salcedo, hacen esta versión del tema Negrita. Son las 7:49, 7 de la mañana con 49 minutos.
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0: Llega el momento de recorrido a través de nuestro WhatsApp, el 321-6199-937 de Olímpica Estéreo, con este primer lugar de sintonía. Jueves, ya el asomo del fin de semana. 93.7, felicitando hoy de cumpleaños a Juan Daniel Camelo Polo. Está de cumpleaños en el día de hoy. Queremos felicitarlo ahí en Varas Blancas, de parte de toda la familia, especialmente su mamá, Arley Polo. Hoy desea un feliz cumpleaños para su hijo, Juan Daniel Camelo Polo.
1: Tengo por acá la celebración, la fiesta, la alegría y el mensaje de feliz cumpleaños para la tía pechichona de mi querido Javier Padilla, a mi estimada Marevis Gutiérrez, de parte de sus hijos, de sus hermanas, de sus nietos y del gran Javier Padilla. Hoy celebrando tu cumpleaños, cargado de bendiciones y los mejores deseos de corazón y con todo el cariño del mundo para Marevis Gutiérrez en tu fecha de cumpleaños. Felicidades en tu día especial, Marevis.
0: También estamos felicitando hoy de cumpleaños a través de Olímpica Estéreo a ese profesional de la caja, al gran Cayo López. Está de cumpleaños en el día de hoy. Felicitaciones para el compadre Jorge Mario Arón, empresario, compositor, cantante, verseador y gran amigo. Se encuentra de cumpleaños. Y hoy también queremos felicitar a un profesional de la medicina y amigo, el médico otorrino laringólogo Rodrigo Córdoba Fragoso. Está de cumpleaños. Oiga, médico, felicitaciones para usted en su cumpleaños. Y a un locutor y gran amigo de cumpleaños, narrador de fútbol, Roger Redondo Bertel. Hoy le estamos celebrando su día especial de cumpleaños.
1: Vaya que sí, tengo por acá saludos de buenos días, el gran Bornachera, la retroexcavadora. Recontraera.
0: Reaparece,
1: reaparece. Y me le da ahí el saludito a mi querida Marlene Vázquez. Un abrazo para ella, bendiciones, mi querida Marle, la jefa en la sintonía de Temprano es Más Bacano. ¿Quién más se reporta FM?
0: Elmer José Mejía Vives.
1: Ajá.
0: Está de cumpleaños hoy de parte de su papá Elmer Mejía y su mamá Claudia Vides Lora. Está en el barrio El Edén, en sintonía con Temprano es Más Bacano. También estamos felicitando a Sandra Paola Martínez Cobo, hoy en su día de cumpleaños, de parte de toda la familia, su mamá Mayre Sol, su papá Julio Martínez, sus hijos Briana Sol y Manuel. Están deseándole muchas felicidades en su día.
1: Y en su día, mi querido parce, que pues mío. No, yo también quería llegar allá, pero tú sabes qué dice el parce. Parce está ahí en la sintonía. Un abrazo para ti, parce.
0: ¿Cómo estamos, hermano?
1: Pues mío.
0: Feliz cumpleaños para José Alfredo Ávila, conductor del móvil TLW 687. Siempre con la sintonía de Olímpica Estéreo. Está hoy celebrando su fecha de cumpleaños, José Alfredo Ávila. A usted le deseamos lo mejor en este día de cumpleaños. Años, muchas felicidades.
1: ¿Quién llegó por ahí a cantar?
0: Ese es el pulmón de oro, Poncho Zuleta, con el acordeón de Nicolás Elías Colacho Mendoza. Una canción del maestro Sergio Moya Molina, Fortuna y Desdicha.
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0: Va a estar de cumpleaños, recién nacido para mañana. Mañana es el día oficial del zuletismo.
1: Fin de semana.
0: Mañana vas a estar de fiesta aquí en Olímpica Estéreo. De fiesta con el cumpleaños de Poncho Zuleta.
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2: Bueno, señores, ¿qué es noticia? Aquí tenemos la oportunidad de actualizarnos con la información, los hechos que son noticia en todo el territorio nacional, noticias que van de primera mano, la información con Temprano es Más Bacano. Mucha atención. Lo faltante de los 5 millones en Colpensiones, y esto según Asofondo se debe al alza del salario mínimo. El presidente de Asofondos ha entregado esta información, Andrés Velasco, sobre el déficit fiscal que afronta el sistema público de pensiones para cubrir los pagos de fin de año. Según el funcionario, este faltante responde a la diferencia entre las proyecciones presupuestales y el incremento definitivo del salario mínimo decretado para la vigencia del 2026.
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2: 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Atención, hoy se registra, este 17 de septiembre, un año más del fallecimiento del acordeonero y productor musical Ramiro Colmenares, cofundador al lado de Robinson Damián de los Embajadores Vallenatos. Ramiro Colmenares falleció el 17 de septiembre del año 2022. En fechas especiales, hoy destacamos el cumpleaños del rey vallenato Álvaro Mesa, el cajero profesional Cayo López, el empresario, compositor, verseador, cantante Jorge Mario Arón. Se encuentran de cumpleaños, felicidades para ellos. El médico Rodrigo Córdoba Fragoso, otorrino laringólogo, también le estamos deseando felicidades en su día de cumpleaños. Atención, Olímpica Estéreo entregó la lista oficial de los álbumes nominados este año en la categoría Cumbia Vallenato de los Latin Grammy. Carlos Vives, Jorge Celedón, Karen Lizarazo, Lucy y qué personajes son los 5 nominados en esta categoría, ganador que se conocerá en el mes de noviembre. Karen Lizarazo, a través de un video, no pudo ocultar la emoción a ser una vez más nominada en esta categoría. Luis Bense, a través de Olímpica Estéreo, lanza canción haciéndole honores a la música tradicional colombiana. Una canción clásica de la danza andina que fue grabada originalmente por Garzón y Collazos. Ahora en versión con el canto de Luis el Padre Bense. Acordeón del rey vallenato Juan José Granados. La producción de Leo Salcedo, Negrita, del compositor Luis Dueñas, e inmortalizada por Garzón y Collazos, ahora se presenta en la voz de Luis el Padre Bense. Elder Dayán y Carlos Rueda presentan hoy Diferente, un viaje acústico entre el vallenato y otros géneros. Carlos Tobío comenzó el lanzamiento de su álbum en vivo. Son 6 canciones que grabó en formato en vivo. 2 de ellas ya sonaron a través de Olímpica Estéreo: Celosa y Guapa, de Tobías Enrique Pumarejo, y Nunca te olvidaré, de Wilfran Castillo. Ambas están con el acordeón de Hugo Saris.

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0: acordeón del coronel, señor coronel del acordeón, Franco Argüelles, al lado del todoterreno del vallenato, Beto Zabaleta, y en Valledupar y toda la región se preparan los seguidores del todoterreno. Este sábado actuará en Valledupar en un gran evento de amor y amistad, compartiendo escenario con Peter Manjarres y también con la orquesta de Wilfrido Vargas. Beto Zabaleta estará respaldado, acompañado, como siempre, de sus seguidores en Valledupar. El evento se va a realizar en el Club Valledupar este sábado 19 de septiembre. Evento de amor y amistad.
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0: Y en el mundo vallenato les voy a hablar de Robinson Damián, acordeonero que al lado de Robinson Damián fue el creador de los Embajadores Vallenatos, una agrupación exitosa durante muchos años. Robinson Damián, oriundo de Villanueva, vive en la actualidad en Bucaramanga. Ramiro Colmenares, su acordeonero, falleció hace 4 años. 17 de septiembre se encontraba por Paraguay. Ellos inicialmente con el nombre de el grupo de Upar y después aquí en esta ciudad, en Valledupar, decidieron cambiar el nombre del grupo de Upar por los Embajadores Vallenatos, razón social que hoy le pertenece a Discos Fuentes. Su primer álbum fue lanzado en el año 1982, Los Embajadores Vallenatos. Y ahí, para destacar temas como La Juntera, Sindicado de Amor, Tomando por Ella, y todo ese catálogo que se conoce de ese recorrido especial que han tenido con sus producciones musicales. Aquí en Temprano es Más Bacano, recordamos ese acordeón, esa alegría, ese estilo característico, como le llamaba Robinson, el cachaco de oro. Hoy recordamos a Ramiro Colmenares, quien falleció el 17 de septiembre del 2022.

0: Este es el sabor de los embajadores. Con esto arrancaron ellos y tuvieron esa etapa de reconocimiento en todo el país a nivel internacional. Recuerden ustedes el impacto del Santo Cachón, que fue una canción que le dio la oportunidad de penetrar en mercados internacionales a Robinson Damián con Ramiro Colmenares. Y les traemos una canción aprovechando que ya son las vísperas de las fiestas de Santo Tomás en Villanueva. Hay un tema que se llama El Trovador de Villanueva, que ya se lo vamos a sonar, porque a esta hora seguimos desayunando. ¿Quieres arepa de huevo de queso? 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
1: 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Yo tengo por acá un dato que compartirle a nuestros oyentes de un estudio que estuvieron realizando. A ver,
0: cuénteme.
1: Para los que son cafeteros así como yo, que ¿cuántos cafés se pueden tomar al día?
0: ¿Cuántos podemos?
1: Resulta, pase y acontece, que un cardiólogo pone límite y explica el por qué. Lo de una taza clásica colombiana entre 230 y 240 mililitros contiene aproximadamente 100 miligramos de cafeína. Y es la pregunta del millón acerca del tema del café. Hace parte, y sin duda alguna, de la rutina diaria de millones de colombianos. Y durante años su consumo estuvo rodeado de advertencias relacionadas. ¿Cuánto café se puede tomar el día y qué efecto tiene en el corazón? Según Gómez, este cardiólogo, la evidencia científica establece una dosis efectiva.
0: ¿Cuántos sugieren ahí?
1: Ya le voy a decir. Señala que el café posee propiedades, a ver.
0: ¿Cuántos?
1: Señaló que el consumo moderado puede contribuir a disminuir el estrés.
0: ¿El estrés?
1: Ah, pero ¿y entonces cuánto?
0: Pero vea, le tengo una recomendación de un profesional, un médico.
1: ¿Qué dice? ¿Cuántos?
0: El doctor Belisario Buitrago, internista intensivista, me dice, son 3 cafés por día lo recomendado.
1: 3 cafés por día. 3 cafés.
0: O sea que yo me los tomo los 3 en la mañana, médico, y salgo de eso yo. Dice, ay, que el tinto, el de las mañanas, es el mejor.
1: ¿Cuánto me tomo yo en la mañana?
0: Usted se toma como 10.
1: ¿Y por qué te metes conmigo?
0: No, porque usted me está preguntando. Porque usted abusa. Está abusando.
1: Pero es que a mí me gusta el café.
0: Sí, pero la recomendación son 3. Ay. 3 al día. ¿Sabe qué exclamó el médico?
1: ¿Qué dijo?
0: Por los 10, Dios mío.
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0: El médico Belisario Buitrago.
1: ¿Quiere otro café?
0: Está felicitando al doctor Rodrigo Córdoba.
1: Mira, tengo café. ¿Está de cumpleaños?
0: Sí, claro, el doctor Rodrigo Córdoba está de cumpleaños. Recibe un abrazo enorme de el médico Belisario Buitrago. Y está Freddy Patiño ahí en la... ¿Cuántos tintos se toma usted, socio? Preguntando a los oyentes, ¿cuántos tintos se toman?
1: Que los menores no pueden consumir café.
0: No, pero toma.
1: Menores de 15. ¿Mm? Más bien, déjame mi vida en paz y me sigo tomando mi café.

0: déjame mi vida en paz. Y entonces, ¿cuántos cafés hay que tomarse?
1: Lo de la vida en paz, le aceptamos. Erda, ¿qué pasó por allá, hombre? ¿Ah?
0: Se tomó también dos tazas de café.
1: Se activó con las dos tazas. Con las dos tazas de café. Se activó. No, lo de ¿qué le decía? Lo de los tintos está bien, pero hay recomendaciones y reacciones a la vez. Alex Payares me dice que son tres. Se toma tres al día.
0: Con tres.
1: ¿Usted toma tinto, mi hermano?
0: ¿Usted toma tinto?
2: Sí, claro.
1: ¿Cuántos al día?
0: Más o menos.
1: La verdad.
2: La verdad.
1: Sí.
2: Casi un termo.
0: No, y este me ganó.
1: Socio de Freddy Patiño me dice, socio, más o menos un termo. Más de un termo. Mira, se toma Freddy Patiño. El doctor Manuel Jaime dice que el café no es malo. Malo es el azúcar. ¿Qué dice el médico Buitrago sobre ello? Un termo es mucho. Mire, tengo aquí conectado a un médico internista, intensivista. Me dice que un termo es mucho. Que con tres al día es suficiente. Cami, no, mucho, no, ya, ¿no?
0: No, Cami, no.
1: Mucho, ya. Al tinto.
0: Sabroso que
1: bueno,
0: es el café.
1: Bueno, mejor ahora hablemos de ese espectacular premio con el cual ya los oyentes se metieron a la vuelta. Arranque con la moto. Arranque con la moto. A ver. Arranque con esa motocicleta, que esa es la que usted se va a ganar. Sí, así como lo oye. Amigo oyente, usted se va a ganar una motocicleta Suzuki DR160X. Nuevecitica, especial. Entre lunes y jueves, a través de Olímpica Estéreo, estamos entregando partes de las frases para que usted complete la frase y la tenga lista los sábados. Lo correspondiente a la frase del viernes debe ir a uno de los tres concesionarios. 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
0: El que nos ha estado acompañando, incluso Javier, estuvo en el Facebook Live que se realizó con Olímpica Estéreo y con Suzuki. Mi querido Alberto, buenos días.
1: Alberto, ¿cómo estás? Buen
3: hola,
1: día.
3: Hola, Cónico. Hola, Javier, ¿cómo están? Gracias por la invitación el día de hoy.
1: Bueno, quiero que usted me hable de las características de esa motocicleta Suzuki, por favor.
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1: 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Y la mecánica para que usted pueda participar en sintonía de Olímpica Estéreo por esta motocicleta DR 160X de Suzuki, precisamente escribiendo ya a nuestro WhatsApp la palabra Suzuki, S-U-Z-U-K-I, Suzuki. Usted escribe Suzuki, de inmediato se activa el WhatsApp de Olímpica Estéreo 321-6199-937. Debe anexar los datos para que entre a concursar mayores de 18 años y uno por familia. Cuando ya se haya inscrito, atentos en la sintonía de Olímpica Estéreo, de lunes a jueves vamos a estar entregando partes de la frase. Y los viernes, lo que le corresponde a la frase el viernes, vaya a buscarla a uno de los tres concesionarios, el que le quede más cerca. ¿Sí o qué?
3: Sí, señor.
1: ¿Qué más le tenemos ahí para hablar de Suzuki, por favor?
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1: 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A ganarse la Suzuki 0 kilómetros. Esa Suzuki DR160X va a ser suya. Escuchando Olympic Stereo, organizando la frase completa con todas las claves que entregamos entre lunes a jueves y el día viernes en uno de los concesionarios el sábado. Estén atentos, si ya se encuentra inscrito, espere la llamada. Desde el 321-6199-937 le vamos a llamar para que usted al aire nos diga la frase completa y sea uno de los finalistas para que se lleve esta motocicleta.

Y de veras, muchas gracias por esperarme tanto. La verdad es que están muy bien correspondidos, pero con mucho gusto.

Ay, a Silvio Brito, al lado de Orángel el Pangue Maestre. La canción es del maestro Carlos Huertas. ¿Por qué? Historia musical de Silvio. Hombre que también entregó el himno de Villanueva, Villanueva Mía. Hoy es el preámbulo de las fiestas en Villanueva, Cones. Fiestas en Villanueva, fiestas patronales que se van a realizar desde hoy, durante el fin de semana. Mañana 18 es el día del patrono Santo Tomás, ahí en Villanueva, departamento de La Guajira. El sábado tendrán el gran evento desde las 10 de la mañana, batalla de compositores y encuentro de dinastías organizado por Jaime Maestre en Villanueva. Y tanto en la población como en sus alrededores, el ambiente, las familiares y amigos, las personas que van al pueblo a disfrutar de las festividades, el cumpleaños del pulmón de oro Poncho Zuleta, que se suma a esta gran fiesta de Villanueva, festividades de Santo Tomás. Mañana 18 de septiembre es un día de fiesta para el folclor vallenato con el cumpleaños de Poncho Zuleta. Y será un día de fiesta para Villanueva porque es el día de su santo patrono, que lo van a celebrar tanto mañana viernes como el día sábado con el evento que se ha preparado ahí, el encuentro de dinastías y la batalla de compositores en Villanueva, departamento de La Guajira.

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2: En este 17 de septiembre recordamos la fecha de nacimiento de un gran intérprete de la salsa, reconocido a nivel internacional. Ya falleció en el 2013 en la ciudad de Madrid, en España. Es oriundo de Puerto Rico, la zona de Ponce. Les hablo de Mariano Cívico, famoso por haber hecho parte de la orquesta puertorriqueña Costa Brava. A la edad de 14 años, Mariano Cívico entró a formar parte de la Orquesta Caribe de Ernesto Tito Maldonado. Luego entra a la famosa orquesta denominada Costa Brava, del maestro Elvin Torres. Y ya después su carrera como solista, que logró penetrar en un mercado muy importante. Murió el 21 de febrero a los 58 años de edad, pero nació un día como hoy, en el año 1954, en Ponce, Puerto Rico, Mariano Cívico.

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0: Llega el momento de la verdad, atentos, porque hoy, a través de Olímpica, jueves, en la última parte de la semana, bueno, de esta semana aquí en Olímpica.
1: De lunes a jueves, a través de Olímpica Estéreo, entregamos parte de la frase para que usted la vaya armando. 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
0: Una DR160X.
1: Una DR160X. Una DR160X. 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Esas llamadas son al aire, a través de nuestra frecuencia 93.7 y en nuestra aplicación. No es pregrabado. Llamada al aire para que ustedes estén muy pendientes. Que vaya.

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0: fiesta hoy en Villanueva.
1: Fiesta.
0: Mañana, sí, señor. Mañana, y les cae viernes, ¿ah? Cayó
1: fin de semana.
0: Este, buena época.
1: Mañana, bacano.
0: Mañana es el día del santo patrono de Villanueva, Santo Tomás. Desde hoy empieza la organización de toda la actividad, las fiestas. Organizan dentro del pueblo y en sus alrededores muchas fiestas. El Villanuevero es un gran anfitrión. Por eso hemos seleccionado esta canción con el binomio de oro de América. Se llama Canto a mi tierra. Saludos ahí en Villanueva a todas esas familias que siempre están en sintonía de Olímpica Estéreo.
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0: Son las 9 de la mañana con 14 minutos. El compadre Jorge Mario Arón se encuentra hoy de cumpleaños. El medio de Colombia lo está felicitando y nos envía una imagen de el parlante de última tecnología que tiene, miren.
1: La
0: sintonía del medio de Colombia.
1: A Totimbal.
0: Parlante de última tecnología, cargado de memorias disponibles. Y está felicitando a Jorge Mario Arón, el medio de Colombia. De parte de su esposa Kedy Guillén, sus hijos Carolina, Jorge Mario y Tico, de el primo Zabaleta, especialmente el medio de Colombia, están a esta hora en sintonía de Olímpica Estéreo, celebrando el cumpleaños del compadre Jorge Mario Arón.
1: Todos los que están de cumpleaños están reportando el saludo a ustedes que están ahí en la sintonía. Vamos a enviarle por acá en Las Tinas Magdalena a Yamil Esteban Andrés, que está ahí conectados con nosotros a través de la ad Olímpica. Cumpleaños, a ver, todos
0: el gran Cayo López.
1: ¿Qué dice el Cayo?
0: Cajero profesional de nuestro folclore que se encuentra de cumpleaños en el día de hoy. Ahí lo estamos felicitando al compadre Cayo. También un abrazo enorme para el médico torrino laringólogo, el doctor Rodrigo Córdoba Fragoso. A esta felicitación se une el profesional también de la medicina y oyente nuestro, Belisario Buitrago. Dice, ese es mi médico, mi otorrino. El doctor Rodrigo Córdoba se encuentra hoy de cumpleaños. También para este gran locutor, amigo y narrador de fútbol, Roger Redondo Bertel. Roger, hoy lo estamos felicitando en su cumpleaños.
1: Vamos con más de la música programada a través de nuestra Olímpica. Nuestros oyentes, Silvestre Dangón. ¿Embarraste?

0: maestre Dangona. La embarrace.
1: Inolvidable.
0: La embarrace. Ya son las 9 de la mañana con 20 minutos, suena el vallenato y se te antoja una arepita de huevo o una arepita de queso. 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

0: dijo Diomedes, Dos Águilas, Ciudad Voluntaria.
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0: Aunque mal paguen ella. Farucho, Farid Ortiz y el comandante Emilio Oviedo. Vamos, comandante.
1: El Oviedo.
0: Ahí.
1: Vamos listo, Cami. Ah, güey. Mal pague, Cami.
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0: Elder Dayán, el cantor al lado de Carlos Rueda, presentan para hoy 17 de septiembre Diferente, un viaje acústico entre el vallenato y otros géneros. Este proyecto audiovisual que muestra una faceta distinta de uno de los artistas más representativos de la generación del vallenato fue grabado en Casa Vela de la ciudad de Santa Marta frente al mar y bajo un atardecer del Caribe colombiano. Se reúnen canciones pertenecientes a diferentes géneros musicales. Va a estar disponible desde hoy. Trae temas como Burbujas de Amor, Si Tú No Estás, Un Montón de Estrellas, La Cartera, De Sol a Sol, Aunque Sea Poco, La Bola de Candela, Conciencia, Señora, La Tierra del Olvido, Quien Como Tú, Te Veo Venir Soledad, Quien Dijo, Otro Adiós Es Por Irme, Las de Diomedes, Un Mosaico, Ceniza Fría, Tierra Mala, Sindicado de Amor, Tomando y Tomando, otro mosaico. Y Ya Superarme, El Beneficio de la Duda, otro mosaico. Diferente, desde hoy, 17 de septiembre, con Elder Dayán y Carlos Rueda, una producción de Eric Martínez realizada en Valbuena Music.
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0: Ahí está el acordeón de Emiliano Zuleta Díaz. Emilianito, con el canto del jilguero de América, Jorge Oñate. Esta canción es del maestro Máximo Móvil, Mujer Conforme.
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0: El estreno de esta canción, donde Luis el Padre Vence, cantor de El Molino en el departamento de La Guajira, le hace honores a la música clásica de la danza andina. Una canción que fue grabada por Garzón y Collazos, y ahora la presenta Luis el Padre Vence, acompañado de Juan José Granados en el acordeón, la producción de Leo Salcedo y músicos profesionales que hicieron parte de esta grabación. La canción se llama Negrita, disfrútenla. La voz de Luis el Padre Vence.
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0: Bueno, a esta hora tenemos una oyente.
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Oye, Valledupar. El más grande del vallenato, oye, Chavio, me decía, la chinita se titula esta canción. Canción pa' sabrosa, hoy, ¿ah? Hoy, jueves, mai. Jueves sabroso, bacano. Escuchando ahí Olímpica.

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3: Otra vez. El Max Tenso, yo no beso. Van del sabor, el van del sabor, ¿eh?
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3: Aquí recibo de una en este jueves sabroso. Jueves ya, fin de semana, tira la plena, Mike.
2: Fin de semana.
3: Ya cuando inicia el jueves, para nosotros fin de semana, Mike. Vamos.

para ti, que echas un poquito ahí cabizbajo, que amaneciste bajito de nota. Ey, no te desesperes, papá. Vamos a subir el ánimo a ese día, ¿eh? No te vayas a desesperar. No se me desesperes. No te desesperes, que Dios a ti te tiene lo tuyo. Aunque tengas inconvenientes, problemas, dificultades, el dueño del apartamento azul te dice...

0: momento difícil.
1: Eso es verdad.
0: Que el diablo quiere inventar.
1: Eso.
0: Pero me agarro de Dios.
1: Amén, amén.
0: Y no me voy a
1: soltar. ¿Por qué? Porque yo sé que Dios me tiene a mí lo mío.
0: Yo sé que Dios me tiene a mí lo mío. No me voy a desesperar.
1: Ey, no te desesperes, mi brother. No te desesperes, que Dios a ti te tiene lo tuyo. Aunque haya momentos difíciles, tengas problemas como todo el mundo,
0: es que yo
1: no tengas trabajo hoy, no tengas para la comelona, no tengas para la tarifa hoy, coge la suave, bájale un 16. Que Dios a ti, el dueño del apartamento azul, te tiene lo tuyo. Dale gracias a Dios porque amaneciste al lado del tuyo, al lado de tu mamá, al lado de tu papá, al lado de tus hermanos, al lado de tu esposa, al lado de tus hijos. Sé feliz, que la vida es una sola, papá. Y lo que sí te recuerdo es que la vida no la vende, no la fían, no la alquilan, no la encuentras a la vuelta de la esquina. La vida, brother, es una sola. El tiempo que se va no vuelve.
0: Tengo las manos llenas.
1: Entonces no entiendo por qué hay tantas personas que tienen problemas en sus casas. Están metidos en el problema de los demás, de los vecinos. ¡Ey! ¡Cógela suave!
0: Puedo sentir.
1: Y hay personas que se molestan porque... ¡Ay! El vecino dijo que yo tengo un pantalón de 15,000. ¡Relájate, papá! Dale gracias a Dios porque tienes un pantalón de 15,000 barras. Hay otros que están en la calle y no tienen nada. Dale gracias a Dios porque hoy ves este día espectacular, cómo amaneció la ciudad de Valledupar. Dale gracias a Dios porque hoy tienes para el desayuno, tienes para el almuerzo, tienes para la cena, para compartir con tus hijos, con tu mamá, con tu papá. Pero hay muchos que no tienen su papá al lado ni su mamá al lado y desean tenerlos. Y tú que lo tienes, brother, no lo valoras. Y cae una sola criticadera ahí. Valora lo que cuando se va no vuelve. Por eso yo soy tan feliz. Con problemas, dificultades, en la casa, en cualquier parte, en el trabajo, donde sea. Pero yo soy feliz.
0: Soy tan feliz.
1: Porque el único que tiene el derecho de juzgarnos es el dueño del apartamento azul.
0: Soy tan feliz.
1: Como dice por ahí, lo demás vendrá por añadidura. Cógela suave, vive la vida.
0: ¡Oh!

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0: celular.
1: Ay, qué amor, ay, qué amor, si tú estás aquí.
0: Si tú estás aquí, yo soy.
1: Mexi amor y amistad, vamos con toda, mi amor, vamos con toda, dice Mexi amor y amistad, ¿eh?

0: Este es el disco más pegado, el disco más sonado, el disco más escuchado. Si tú estás aquí, el binomio de oro. El disco número uno en la finalista de la semana y en las 20 latinas. El más pegado, el más solicitado, ¿eh? Si tú estás aquí, es el binomio de oro.
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0: Señor conductor olímpico, es la mejor, por supuesto. Todos nuestros conductores olimpiquistas, se le adelantó la prima con Olímpica, ¿eh? 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

Oye, Mike, estamos hablando de la prima, de la prima, de la prima, de la prima del TV, del TV llegar. ¡Oh! Mike, seguro, una prima de un palo es una prima.

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1: Buenos días, yo escucho Olímpica Estéreo.
0: Dígame la plena.
1: Me gusta la radio. Este mensajito va para John Obeso. Me va a tocar hablar con Javier Fernández, maestre.
0: Uy, ¿cómo?
1: Porque llegan los jueves y uno sin ganas de beber, vienen y colocan a John Obeso y vienen y lo anima uno con esa música tan chévere que está poniendo.
0: Dale, papá.
1: John Obeso, sigue así, mi hermano. Los felicito. Excelente programación.
0: Bueno, ya envía a nuestro WhatsApp 321-659-9937. La palabra Manoli. Es pegar su micro perforado. Ahí, ahí cuando llegue esa quincena, esa quincena, esa prima, ahí, esa prima, esa prima bacana, esa prima buenona, esa prima chévere, ese primón, uy, cómo, ahí, ese primón, no, uy, coyón, que con la suave, papi. Es lo que suena, muchachos. ¿Qué día soy, May? Es la voz más fina de la organización Realidad Olímpica, la que siempre me acompaña. ¡Ay!

0: No respondo. Si el caballero Peterman Andrés. Así se titula esta canción. No respondo, caramba, no respondo. Ah, pues. Ahí. 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
0: Ay, sabor, puro amor, amor.
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0: ¿Qué tal si te suelto a este muchacho? Mira esta sabrosura. Ay, amay, qué sabor.
1: Oye.

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7: Bueno, a esta hora tenemos un oyente. ¿Quién llama?
8: Sí, Sebastián.
7: Bueno, ¿y qué canción vas a pedir?
8: Irreemplazable de Pipe Peláez. 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

0: Oye, pero qué canción sota esta. En todo terreno, Beto Zabaleta. Hay versos de amor, se titula ese tema. El orgullo del molino, La Guajira.
1: Ana Luis.
0: Va a estar interpretando sus canciones en la ciudad de Valledupar. Ese mes, amor y amistad.
2: Amor y amistad.
0: Buen éxito, buenas canciones, todo terreno. Se disfruta escuchando en el escenario a ese gran artista en nuestra música vallenata, lo es el gran Beto Zabaleta.
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0: Está para nuestros conductores. Olimpitaxistas, olimpiquistas. 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Uy, sonaron. ¿Cómo te cae ese John, papá? Para nuestros conductores olimpiquistas.
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0: Hey, señor, listo, ya. Ya están colocando los micrófonos perforados. Claro, papá. Estás atrasado, papi. Ya.
5: Don, buenos días, esto pasa bien. ¿En qué parte se están pegando los microperforados?
0: ¿Te la tiró plena de nuevo?
5: Ayer fui y me dijeron que allá no los estaban colocando todavía.
0: Mira, te lo voy a tirar en la edición allá. 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

0: bonito. Ay, cómo te caen, cómo te caen, cómo te caen.
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0: Vaya de una, muchacho.
2: Con los buenos días, John. Obeso. Olímpica se metió en Manaure. El móvil 031 viene bajando. Oye, uy, John, para hacerte una pregunta, ya están poniendo los micros perforados.
0: Perdón, papi, ¿eh? Atrasadation. ¡Oh! Tiro plena, ¿eh? En la calle 16 de número C41 Centro. Manolo y Joyería. Uy. Ay, ese bono, ¿cómo te cae, papi? Desembolata de una, desembolata.
1: Lo

Ahí están los conductores, nuestros oyentes, de una a nuestro WhatsApp. Después que usted tenga ya su micro perforado ahí, en su vehículo, envíe ahí a nuestro WhatsApp 316-09-9937. Esa es la palabra clave, ¿eh? Maroli. Miren, ya por aquí empiezan de una. Todo, estos conductores, a ver. A ver, ¿qué me dice yo? Listo. Ya tengo el micro perforado. Vamos a tomar. Y hoy es jueves, papá. Pero mándame la noticia, vos. No, mándame la noticia, hombre. Vamos a tomar. Uno jueves que se bebe, se toma, se goza.

0: Dígame la plena, dígame la plena.
1: Yo listo, yo lo tengo pegado ya. Mi...
0: ¿Ah? ¿Cómo la vaina? ¿Cómo la vaina? No escuché nada ahí, no escuché nada. ¿Cómo es la película? A ver.
1: Mijo, yo listo, yo lo tengo pegado ya.
0: Ay.
1: Mi
0: microperforado,
1: listo.
0: Ok, ok, ok.
1: Mayoría.
0: Oh, ok, ok.
1: Mi olímpica
0: estéreo
1: se goza.
0: Dale, papá. Ah, ok, el microperforado, listo. Oh, adelante, muchachos, conductores.
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0: ¿Qué canción sota esa? Ese es un clásico, esta canción. Confidente peregrino. Es el señor Carlos Malo. Gran persona, ¿eh? Carlos Malo. Gran amigo este señor, ¿eh? Vive ahí en la ciudad de Barranquilla. Y un palo de canción esta.
1: ¡Sonando! ¡Palo tras palo! ¡Oh!
0: Ahí con su hermano, Guido Malo, el dúo sensacional.
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0: Toca mucho fuera del país, por México, Estados Unidos, diferentes países, dos señorazos. El dúo sensacional, Carlos Malo y Guido Malo.
1: ¡Oh!
0: ¡Qué canción tan sabrosa esta jueves, caramba! A mí no me digan, a mí digan nada de esto, que es el de la sabrosura, caramba. A mí no me digan nada de eso, ¿eh? A mí no me digan nada de eso.
3: Nada.
0: Ajá, ¿qué vamos a cantar? El domingo 27.
3: La voy a cantar con sentimiento.
0: Ok, Ana. Eso lo vamos a cantar el domingo 27. ¿Va?
3: No lo acepto.
0: Ok, perfecto. Dale, Ana. ¿Qué más vamos a cantar ahí, Ana, el domingo 27? Esa. Ok. 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
0: 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Oye, Ana. 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Ana del Castillo. 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
0: Con muchas canciones, ¿ah? Y con ella va a estar también. Este señorazo, este señorazo. Ernesto Mendoza. Con sus buenas canciones. Hombre que sabe interpretar una canción, ¿eh? Hombre que sabe cantar.
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0: 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Y es un espectáculo, Mike, tírame la plena.
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0: me gustas. Se me dice amor y amistad, mi amor, tú me gusta.
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0: Un artista, Ernesto Mendoza. Un artista.
1: Me gusta.
0: Va a estar con nosotros en el Centro Recreacional La Pedregosa de Confacesar. Con todas esas buenas canciones, ¿ah? ¿Eh? La ex de la emisora del primer lugar.
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0: Ay, amor, tú me gustas. Esta es la canción. Yo digo que si usted, bueno, una, la persona le gusta, no sabe cómo decirle, mi amor, tú me gusta, me encanta. Quiero que estés conmigo, quiero que seas mi novia. Es la canción perfecta para dedicarla, ¿eh?
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0: Y en este jueves, para iniciar de una...
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0: 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Que me están abordando la sintonía a través de nuestro WhatsApp. Pero para Henry Torres, vio Henry Torres, ¿eh? Me dice yo, estoy en la ciudad de Barranquilla, ¿eh? Escuchando toda esa rosura, Alberto Bolívar. Me dice yo, por allá voy a estar en la ciudad de Valledupar, el gran Alberto Bolívar, ¿eh?
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0: Quiero saludar también a la gente del Mindir Power Zone.
2: ¡Aquí!

0: La gente del Mandy Power Song, el más pegado en la ciudad de Valledupar, ¿eh?
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0: El gran Jeffrey me dice yo, siempre ahí, ¿eh?

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2: A ver, es noticia en el país lo que circula en estos instantes, donde un despacho judicial declaró improcedente la acción de tutela interpuesta contra Jorge Eduardo Barón, hijo del reconocido presentador de televisión Jorge Barón, y que buscaría abrirse paso en el espectro político nacional con lo que sería una eventual aspiración al Consejo de Bogotá. Barón Jr., como es conocido, no tardó en reaccionar frente a este suceso. La decisión concluyó que este recurso judicial, que se originó por las declaraciones públicas emitidas por el joven en redes sociales, no es el mecanismo idóneo para hacer un reclamo frente a lo dicho por Barón, que tuvo, según él, el accionante, términos desobligantes contra los habitantes de la calle en la capital de la República por lo que se ha denominado un episodio. Esto en un reciente fallo que acaba de obtenerse a través de un juzgado sobre una tutela por haber llamado miserables y desechables a habitantes de la calle.
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1: Están jugando a esta hora las chicas de la Selección Colombia.
3: Sí, señor. Femenina, ¿no? Selección Colombia Femenina Sub-20.
1: Sí, señor.
3: Se enfrenta en estos momentos a Polonia. Uh-huh. Y va el partido 0-0, Javier. Vamos a
1: actualizarnos,
3: sí, a ver cómo va el partido en estos momentos.
1: Miremos ahí rápidamente.
3: Sí, señor. Cómo va este partido. Aquí en tiempo real. Sí, señor. Las chicas de la Selección Colombia Sub-20 siguen empatando. Minuto 36.
1: Empate.
3: 0-0.
1: Beto, y lo del profesor Néstor Lorenzo, el anuncio que ha hecho desde Europa, la Selección Colombia, que se está alistando para las fechas ahora en septiembre y para el mes de octubre.
3: Sí, señor.
1: Enfrentando a México, Paraguay y Perú.
3: Eso.
1: La Federación Colombiana de Fútbol ofrecerá una conferencia de prensa para hoy, donde estaría anunciando la lista de convocados por el profesor Néstor Lorenzo. Se habla de la gran sorpresa que tendría esta convocatoria. Hay un futbolista cuyo llamado fue anticipado por su entrenador. Se trata de Camilo Durán.
3: ¿Camilo?
1: Sí.
3: Okay.
1: Quien viene siendo figura y goleador del Celtic de Escocia. Durante la conferencia de prensa previa al partido, en la primera fecha de la Europa League, el técnico Martín O'Neill reveló que el colombiano viajó a Londres para solucionar temas de su visa y con ello poder viajar a la concentración de la tricolor.
3: Ah, pero qué bien, se está moviendo
1: los ¿conoce convocados? Este Camilo Durán.
3: No lo conozco, no tengo mucha referencia al muchacho, pero bueno, tampoco, si viene marcando goles,
1: sí.
3: Cuota refrescar la plantilla de la Selección Colombia.
1: Parece que se tiene la intención por parte del profesor Néstor Lorenzo ahora de oxigenar. La pregunta es, el reemplazo de James, de Quinterito, ¿quién estaría ahí, Beto?
3: Ahí está la cuestión, Javier.
1: Está la cosa.
3: Muchos muchachos que vienen abriéndose paso.
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1: Elder Dayan y Carlos Rueda presentan hoy jueves 17 de septiembre Diferente, lo que se ha denominado un viaje acústico entre el vallenato y otros géneros. Este proyecto audiovisual, donde muestra una faceta distinta de uno de los artistas que en la actualidad representa la nueva generación del vallenato, fue grabado en el mes de abril en Casa Vela, en la ciudad de Santa Marta, frente al mar y bajo el atardecer del Caribe colombiano, donde reúnen canciones pertenecientes a diferentes géneros musicales, pero esta vez con la interpretación en el canto de Elder Dayan y el acordeón de Carlos Rueda con su agrupación La Máquina. Va a estar disponible desde hoy. Este lanzamiento especial para la temporada de Amor y Amistad, donde se muestra la versatilidad de Elder Dayan. Canciones como Burbujas de Amor, Si Tú No Estás, Un Montón de Estrellas, La Cartera, De Sol a Sol, Aunque Sea Poco, La Bola de Candela, Conciencia, Señora, La Tierra del Olvido, Quién Como Tú, Te Veo Venir Soledad, Quién Dijo Otro Dios Es Morirme, Las de Diomedes, Un Mosaico. También hay un mosaico de canciones de Los Chiches y Los Embajadores. Y está otro mosaico con las canciones Ya Superarme y El Beneficio de la Duda. La producción estará disponible desde hoy 17 de septiembre, donde Elder Dayan, el cantor, le hace una invitación a sus seguidores para que estén muy pendientes del lanzamiento de Diferente.
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0: Otro sol de la noche, canción de Aurelio Yeyo Núñez, canta Farucho, Farid Ortiz y el acordeón es del comandante Emilio Vío. Mediodía de clásicos, mediodía de disfrutar de Vallenatos de Oro. Bienvenidos, feliz tarde a todos nuestros oyentes. Es un placer saludarlos en este mediodía después de la jornada de la mañana de hoy, 17 de septiembre del 2026. ¿Cómo le va, compañero José?
1: Compañero, Roberto, muy bien, señor. ¿Qué tal? Bien. No, mire ese sol, Javier. Eso. Tremenda calor, temperatura. Oye, ¿qué tal si actualizamos, por favor?
0: Temperatura está fuerte para el día de hoy. 36 grados, pero la sensación es mucho mayor.
1: Caramba.
0: Está a esta hora soleado, pero habrá nubosidad en la tarde, pero la temperatura, probabilidad de lluvias, al menos hasta ahora, está quieta la cosa.
1: Bueno.
0: Quieto, ¿oyó?
1: Muy bien.
0: 12:17. Sigan programando clásicos. Mediodía de nuestro folclore. Héctor Zuleta con Adanías Díaz.
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0: Este acordeón y esta música suena y es a la fija una subida de volumen ahí en su radio.

0: Aquí está el aviso. Laudelino Fernández es el autor de la canción. Bueno, revisemos ahí el historial, por favor. Esas producciones de Héctor Zuleta y Adaníez Díez. El sonido, Héctor.
1: Sí.
0: El sonido, el acordeón, ¿no? La voz. ¿Qué sonidos sacaban para esa época, vio? Hicieron unas producciones musicales inolvidables. La agrupación denominada Los Sensacionales.
1: Exactamente, Los Sensacionales.
0: Los Sensacionales, y esta se llama El Aviso, el Laudelino Fernández.
1: Sí, señor.
0: 12:22, 12 del mediodía 22. El tema está incluido en el álbum, el segundo que grabaron Héctor Zuleta y Adaníez Díaz, titulado Pico y Espuela. 12:22, tengo invitación a nuestros oyentes a esta hora para que se activen a través de nuestro WhatsApp, escribiendo ya. Escriba, por favor. Primero, tómele una fotografía a ver en qué parte de la casa o la oficina.
1: ¿Dónde está la humedad?
0: Tiene la humedad, la gotera. Toma una fotografía. Téngala ahí en la galería de su celular.
1: Ya.
0: Escriba a nuestro WhatsApp, Torofil. Anexa sus datos y pilas. 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

0: la voz de Daniel Celedón. Va a estar de fiesta Villanueva este fin de semana con las fiestas patronales. No hubo festival Cuna de Acordeones, pero sí están los villanueveros con el ambiente de sus fiestas patronales de Santo Tomás. Santo Tomás, el santo patrono de Villanueva. Es mañana el día de Santo Tomás.
1: Eso.
0: Y mañana es el día del zuletismo.
2: ¡Epa! ¡Javier!
0: Pulmón de Oro cumple años mañana la Pantera,
1: ¿eh? Sí, señor.
0: Pantera. En Villanueva habrá actividades. Mañana la celebración, fiesta patronal. Ese ambiente en Villanueva es muy bueno. Y el sábado está previsto el gran evento organizado por Jaime Maestre, donde habrá encuentro de dinastías.
1: Sí, bueno.
0: Y batalla de compositores.
1: Ese bueno.
0: Eso arranca desde las 10 de la mañana. Eso es para disfrutarlo desde bien temprano, mediodía, tarde.
1: Como han puesto, vaya
0: parte,
1: temprano.
0: Y parte de la noche. A Villanueva nos vamos ahí a disfrutar. Y este es uno de los grandes exponentes, orgullo de Villanueva. La voz de Daniel Celedón, acompañado con Ismael Rudas en el acordeón, se llama La Esquinita.
3: Javier Fernández Maestre. Javier Fernández.

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0: escuchamos Silvestre Dangond con esta hermosa canción de la autoría de Omar Geles, A Blanco y Negro. Silvestre al lado de Juancho de la Espiella. Importante época en la historia de nuestra música vallenata, de sus pasos, primero con la grabación al lado de Román López y luego la unión con Juancho de la Espiella, exitosa durante una larga temporada. En la actualidad, con sus dos acordeoneros, son muy buenos. 12:43, 12 del mediodía, 43.
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0: Ya en breve les vamos a entregar deleite para que nuestros oyentes en la sintonía puedan disfrutar de las canciones que tiene el álbum Diferente con Elder Dayan y Carlos Rueda. Ya en breve se los vamos a entregar completicos. Ahora invitamos al Pulmón de Oro Poncho Zuleta a través de Olímpica Estéreo. Esta canción es de Fabián Corrales, se llama Brinca Aquí, 12:44.

0: Eras mi vida, aquí está Diomedes Díaz, el cacique de la junta. Diomedes Díaz, a través de Olímpica Estéreo. Ya les volvemos a extender la invitación. En breve vamos a sonarle las canciones que hacen parte de el álbum musical que está lanzando Elder Dayan, se llama Diferente. Es un viaje acústico entre el vallenato y otros géneros. Arrancamos de una vez.
1: Ahorita.
0: ¿Sí? O si lo tiene ahí, vamos a arrancar de una vez, por favor.
1: Un momentito.
0: Okay. Listo, señor. Bueno, en breve. Muy bien. Diferente tiene algunas canciones para que ustedes comiencen a solicitarlas. Burbujas de amor, Si tú no estás, Un montón de estrellas, La cartera de Sol a Sol, Aunque sea poco, La bola de candela, Conciencia, Señora, La tierra del olvido, Quién como tú, Te veo venir soledad, Quién dijo otro adiós es morirme, Las de Diomedes, Un mosaico.
1: Sí.
0: Y hay un mosaico también de éxitos de Los Chiches y Los Embajadores. Hay otro mosaico con Ya superarme y El beneficio de la duda. El álbum musical fue grabado en vivo, imágenes que se grabaron en la ciudad de Santa Marta, en Casa Vela, en el mes de abril, y lo están lanzando en el día de hoy. Acordeón, guitarras y una instrumentación especial, donde se incorporan canciones de tradición vallenata, creando un encuentro entre distintas generaciones. También hay otros temas que muestran la versatilidad de Elder Dayan con su voz, transitando en esa naturalidad por diferentes universos musicales. Ya en breve le vamos a sonar parte de las canciones, que son, ¿cuántas en total, Beto? Déjeme, miro yo aquí también, como, sí, son varias, ¿no?
1: 17 canciones.
0: 17 temas.
1: 17
0: que comprenden temas. Este álbum en el formato que se está lanzando. Elder Dayan, el cantor, al lado de Carlos Rueda.
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0: Se puso usted romántico, compañero, ¿eh?
1: Oiga, sí, señor.
0: Por la temporada. ¿Ah?
1: Yes.
0: Por ser amor y amistad.
1: Por amor y amistad, Javier.
0: Esto es lo que está lanzando Elder Dayan al lado de Carlos Rueda en este 17 de septiembre. Se llama el álbum Diferente. Es un acústico entre el vallenato y otros géneros. Un proyecto audiovisual mostrando esa faceta especial de Elder Dayan, que fue grabada en la ciudad de Santa Marta. Y es el regalo que le hace el cantor a todos los seguidores para que puedan ver esa versatilidad que tiene, no solamente en el canto del vallenato, sino en cada una de estas canciones. Burbujas de Amor, canción que fue grabada por Juan Luis Guerra y su grupo 440. Queremos enviarle nuestro abrazo especial al médico Gregorio Quintero. El hombre se nos emocionó
1: un
0: nivel con la canción de Diomedes, Eras mi vida.
1: Okay.
0: Sí, emocionado.
1: Me emocionó bárbaramente.
0: Y
1: médico,
0: escuchando Olímpica Estéreo Médico, aquí estamos, hermano. Y un abrazo para usted también. Sabemos lo profesional, sabemos la excelente persona que es y lo valioso que es en este mundo. Así que, con todo, mi hermano, aquí estamos siempre con el mismo corazón y el mismo cariño. También aprovecho para felicitar hoy, tengo cumplimentados en este día, el gran Cayo López está de cumpleaños.
1: Vaya, Cayo.
0: Propio Cayo de Colombia está de cumpleaños en el día de hoy. Queremos enviar muchas felicidades. El compadre Jorge Mario Arón.
1: Chochoniel.
0: El empresario, compositor, verseador, cantante
1: y buen amigo.
0: Y buen amigo también.
1: Sí, sí, sí.
0: Hoy está cumpliendo años. Muchas felicidades para él, Jorge Mario Arón, en su día especial de cumpleaños. También estamos felicitando al médico Rodrigo Córdoba Fragoso, torrino laringólogo. Está de cumpleaños en sintonía de Olímpica Estéreo. Felicidades, médico, un abrazo. Y al narrador deportivo, orgullo de Valledupar, Roger Redondo Bertel.
1: Vaya, Roger, bien.
0: Padre Roger está de cumpleaños. Hermano querido, fuerte abrazo para Roger Redondo Bertel, hoy en su día de cumpleaños. Seguimos de lanzamiento en este mediodía aquí en Vallenatos de Oro. Abrimos este paréntesis para presentarles lo nuevo de Elder Dayan.
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0: Óigalo aquí en una faceta especial.
1: Oiga.
0: Elder Dayan. Regalo de amor y amistad. El álbum se llama Diferente.
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0: Este tema fue el que grabó Salserín.
1: Salserín, de Sol a Sol.
0: Chiquillo Salserín.
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0: Pero ahora aquí está el estilo de Elder Dayan. Mediodía. Diferente, picando el fin de semana, regalo de amor y amistad. Es Elder Dayan, el cantor. Diferente.
3: ¡Oh!

0: estar los seguidores de Elder Dayan ahí emocionados, ¿verdad?
1: Oiga, sí.
0: Emocionados.
1: El gran Víctor Manga.
0: ¿Qué dice el compadre Víctor?
1: Emocionado.
0: A todo volumen en sintonía de Olympic Stereo. Formato diferente, pero bien, agradable, ¿ah?
1: Oiga, bien, sí, claro.
0: Agradable, agradable. Elder Dayan, el cantor, al lado de Carlos Rueda. Presentando este álbum diferente.

0: La Tierra del Olvido, en la canción que fue éxito al lado de Carlos Vives, es otro de los que aparece en este álbum musical que estamos presentando en este mediodía. Elder Dayan, diferente, un regalo de amor y amistad a sus seguidores.
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0: Ahora la canción, Beto.
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0: ¿Quién como tú?
3: ¿Quién como tú? Sí, señor.
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3: Claro, esta versión.
0: Ana Gabriel.
3: La orina Ana Gabriel, sí, señor.
0: Ah. Está romántico, ¿eh? El de Dayan, diferente.
3: Diferente,
0: lo digo. Espacio para este mediodía de lanzamiento. Que se la estamos entregando una a una. Es un álbum que está entregando Elder Dayan, que se llama así, diferente.
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aquí está el álbum musical que estamos presentándoles en este mediodía de hoy, jueves 17 de septiembre. Elder Dayan, Carlos Rueda, en este día presentan Diferente, un viaje acústico entre el vallenato y otros géneros. Esto fue grabado en la ciudad de Santa Marta y hoy lanzado como regalo de amor y amistad para todos los seguidores de estos artistas, Elder Dayan, el cantor, y Carlos Rueda, demostrando esa versatilidad que tiene Elder Dayan, no solamente en la interpretación del vallenato, sino en otros, en otras canciones que ha incluido aquí en este álbum especial que está disfrutando Valledupar y toda la audiencia en este mediodía. Saludos y sigan ustedes en esta conexión con Olímpica Estéreo, con el álbum Diferente, Elder Dayan.

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0: Claire de Lumber.
1: Soy un hombre divertido. Del maestro Fido Vargas. Hombre para tener sabor, hombre para tener sabor.
0: Oye, qué sabor.
1: Merenguito sabroso a esta hora de la charla.

0: para nuestros conductores olimpiquistas con eso. Con nueva presión.
1: ¡Olimpiquista! ¡De corazón!
0: Cargado para todos ustedes, así que todo ahí en la sintonía del 93.7 de Olímpica Estéreo. Ahí conectado a nuestro WhatsApp 3169-9937. Ahí en sintonía con la emisora.

0: seguro.
1: No soy.
0: ¿Verdad, mojón?
1: Gomela, chica gomela.
0: Chica gomela, chica gomela.
1: Soy gomela.
2: ¡Ay! ¡Eres una chica gomela! ¡Pero me desabuso!
0: Bueno, prepárense.
2: ¡Me gusta! ¡Pero me desabuso!
0: Prepárense los conductores, ¿no?
1: ¡Con los supermanos!
0: Ya, en breve, ahorita. Voy a estar entregando bono de 50K. Bono de 50 mil. Le digo como, no te muevas.

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0: Oye, Saoko. Oye, Saoko, pero qué sabor, Saoko.
1: Oye, qué sabor.
0: Se titula así, tú sufrirás, Ruco y sus textos. La voz del desaparecido ya.
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0: Wilson Manjoba. El hombre del Saoko.
1: Oye, qué
0: ese éxito, ¿eh? En esa agrupación del maestro Fruco y sus textos.
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0: ¿Cómo te cae bien esa salsibiri con tibiri? Digámoslo así, ¿eh? En este jueves.
1: Hoy es jueves.

0: el sistema. Porque voy a entregar bonos. Bono de 50. Bono de 50 mil. Para eso honro a esos conductores. Conductores que tengan el micro perforado. De Manoli Joyería. Sí, señores. ¡Taxi!
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0: Conductores olimpiquistas. No saben que se adelantó la prima olímpica con Manoli Joyería. La doctora Diana Mar participar diariamente por bono de 50 mil y quincenal 1 millón. ¡Ay, papá! 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
0: Le desembolata esos 50K. ¿Sí o no? Actívame el sistema, por favor.

0: Conductores, atención conductores, Olivia Guisa. Primero el nombre, ganador, debe de venir, ya le voy a entregar ya el nombre enseguida. Primer ganador, de ese bono, de 50K. Omar Jessy Orozco Mejía. Omar Jessy Orozco Mejía.
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0: ¡Prevé! ¡Súper fácil, ¿no? ¡Listo! ¡Ojo! ¡Ojo! Que el conductor debe de tener el micro perforado en su vehículo. Si usted se inscribió y no tiene el micro perforado, no hay nada, papá. Nanay Cuca.
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0: Así que el señor Omar Jessy Orozco Mejía, por favor, se acerca de inmediato a nuestros estudios de Olímpica Estéreo con su móvil. Eso sí, debe tener el micro perforado ahí. Porque como no, no hay nada, no gana nada. Primer ganador, ya en contado minuto, vengo con más ganadores toda la tarde. Voy a estar entregando bonos, bonos de 50K. De inmediato, que llegue el conductor de inmediato, Omar Jessy Orozco Mejía, ganador de ese bono. De inmediato, tienen que llegar ya de una, ¿eh? Ojo. Váyanse preparando los demás conductores que están ahí inscritos. 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Y esperar ahí a ver si se gana esos 50K con la emisora del primer lugar.

0: Prendió por todos lados, se va Inacto sabroso, ¿eh? Inacto romántico. Ahí. En ese jueves. No te caes sabroso ese Inacto, ¿eh? Mira, este que tal, ese que está ahí. Para recordar esos amores viejos, carajo.
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0: No te olvidaré. No te olvidaré. Por excelentón. ¿Y este cómo te cae? ¿Cómo te cae ese? 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
1: Bueno, a esta hora tenemos una oyente.
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0: ¡Negrita! ¡Ay, negrita! Luis Vence, ¿eh? De break de esa canción.
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0: A ver, dame sentimiento, Luis Vence. Sentimiento, hay un acto ahí, ¿eh? Canción se titula Negrita. Escuchen esto.

0: Cuando uno ama y lo aman a uno, ¿ah? Cuando su esposa lo ama a uno y uno ama a la esposa, eso es algo sabroso.
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0: Una canción ahí está. Voz de Luis Vence, a través de la emisora del primer lugar. Suena olímpica. A ver, muchachos. Reggaetón, dame sabor ahí, dame sabor. 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

Eso va a estar buenísimo, ¿eh? ¡Ay! Vamos con todo, ¿eh?

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0: Merengue, merengue, merengue, ah. Bailalo ahí, brincadito, brincadito. Un hombre busca una mujer, un hombre busca una mujer. Buena canción. ¿Y qué tiene sabor, ah?
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0: Oye, Jair Pérez, ¿qué me dice? Va en su móvil, el gran Jair Pérez.

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0: muchachos. Están los siguientes reportándonos de sintonía.
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0: Y como en Olímpica, en la comunidad es noticia.
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0: Voy a reportar este audio por acá que me envía un oyente. Vamos a ver.
2: John, muy buenas tardes. John, para decirte, mira, acá en el barrio Los 450, del sí. día de ayer, desde las 9 de la noche, estamos sin luz. Y la hora que es, y todavía la empresa generadora de luz no nos ha colocado el servicio. Se han marcado y dice que sí, que ya el reporte está, que van a venir, que van a... Y no nos han puesto la luz. Y tienen la cachaza luego, nuevamente a las 9 de la noche, de volvernos a dejar pasar la noche sin luz. Te agradezco.
0: Bueno, ok. Listo. La hora de la mañana... Así que se acercaron personas que viven ahí en los 450 años, sí, 450, acá a la emisora, saliendo yo, John, hágame el favor, yo lo que pasa es que en los 450 años la luz la quitan a cada rato. Más la muchacha me dijo, tengo un bebé recién nacido de 15 días y ya vamos para un día sin luz, ahí en los 450 años. Grave esta vaina, esto está grave ahí. Bebé recién nacido de 15 días, me dijo, sí, 15, 20 días, algo así, no recuerdo bien. Dijo John, y nada, llevan un día sin luz ahí en los 450 años. Grave, Gravelandia. Bueno, voy con más canciones. Después de esto hablamos un ratito, a ver.
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0: Con nuestros oyentes del primer lugar. 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
1: Total.
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1: Con esa buena canción. No comprendí tu amor. Esta canción que se desprende. El álbum El Más Fuerte. Al lado de Álvaro López. Con la firma del maestro José Alfonso Chiche Maestre, ¿eh? Buena canción esta. ¡Buen éxito! Sé que más de uno han dedicado a esta canción, ¿eh? Que no cae. Para muchos no cae bien, pero. Pero la han dedicado, ¿eh? La han dedicado a estas canciones así, claro.
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1: Pero los conductores son olimpiquistas. Voy a entregar otro bono de 50k. Voy a entregar otro bono. A ver. Se cae el pelo a desembolata. Oye, Jair Pérez. Me dice, yo, me cae bien de una, ¿eh? Esos 50k,

Paradiso, porque a nuestros conductores olimpiquistas se le adelantó la prima olímpica con Marily Joyería y la doctora Diana Mar. 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A ver, nuestro conductor.

0: Atención, conductores. Conductores de la mancha amarilla. Segundo ganador de ese bono, 50K. Es el señor Edwin José Pacheco. Edwin José Pacheco.
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0: Repito el nombre del ganador, Edwin José Pacheco. Por favor, usted debe tener el mico perforado de Marley Joyería. Debe llegar acá a los estudios de Olímpica Cero. Si usted lo tiene ahí en su móvil, usted es el feliz ganador de esos 50K de ese bono. Si usted no tiene el mico perforado, no hay nada, no gana, no le entregamos ese bono. ¡Oh! Serio, la emisora que te resuelve. Bueno, nuestros amigos de Marley Joyería. Ay, activo, ¿eh? Activo ahí, activo ahí. ¿Eh?
1: ¡Oh!
0: Activo, señor conductor, Olímpica la mejor.
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0: Rápido, breve, estén a su amigo perforado ya. Estos dos taxistas, estos dos conductores que ganaron, rapidito a los estudios de Olímpica Estéreo para entregarle ese bono. Por ahí me escribieron, bueno, voy a mirar por ahí. Dice John, vamos a ver por aquí. Señor, Carlos Fontalvo me dice John. Bueno, yo salí a pegar el micro perforado, pero nada, todavía no lo están. Bueno, voy a confirmar esa noticia, ¿vale? Esa información, ¿vale? Bueno, usted que tiene mico perforado, el señor Edwin José Pacheco y Omar Yesí Orozco. Si ustedes lo tienen, véñanse de una a nuestro estudio Olímpica Serio por ese bono, ¿eh? Rapidito, ojo.
2: Los conductores.

0: Acceso Olímpica, papá. Se llama Los Unicornios. En Sicar.
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0: Con amores buenos.
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0: Yo no, papi, yo no.
2: ¡Oh!

canción le encanta al propio Yao, ¿eh? ¡Ría, Yao! Siempre en sintonía en la número uno olímpica.

0: Muchachos, voy a hablarle porque... Bueno, ya veo Alianza Valledupar. Después de estar en el puesto número 19,
1: señor,
0: ya está en el puesto número 15.
1: El acordeón.
0: Dos partidos, dos victorias.

0: Bueno, bien, fútbol profesional colombiano. Ese partido se va a llevar a cabo a las 4 de la tarde en el estadio Armando Maestre, ¿eh? Alianza Valledupar enfrentando a Santa Fe, el equipo de la capital. Esperemos a ver, ¿eh? Y Alianza pueda ganarle, claro que sí, con la fe intacta a Santa Fe. Sumar 3 puntos más que lo dejarían con 11 puntos. Con 11 puntos y subiría al puesto número 12. Bajaría a Águilas Doradas, Cúcuta, Fortaleza. 2 partidos ganados consecutivos. Alianza Valledupar, ¿eh?
1: El acordeón.
0: Alianza Valledupar viene jugando bien, Alianza. Despertó Alianza. Y tiene opción para entrar entre los 8, ¿eh?
1: ¡La!
0: Estadio lleno con el Junior de Barranquilla y me imagino que con Santa Fe también estadio lleno, ¿ah? ¡Qué partidazo es! Eso va a ser el sábado 19 de septiembre, ¿ah? A las 4 de la tarde sonará el pitazo ahí en el Estadio Armando Maestre.

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11: Bueno, a esta hora tenemos un oyente. ¿Quién llama?
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0: se pareció tanto a mí, ¿ah? ¿Eh? Buen éxito, buen éxito, muchachos, buen éxito.
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1: Oye, pero qué sabor, Silvestre, pero qué sabor. 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

0: muchacho. Vas a acabar con mi vida.
1: Caramba, yo no veo que vas a acabar con mi vida con esa música tan sabrosa que estás poniendo en Olímpica. En serio, ¿qué es lo que estás haciendo? Esa emisora está dando palo.
0: Estás dando palo por todos lados, muchacho. ¡Oh! Sabor tiene Silvestre, imagínense Diomedes. ¿Ah? ¡Oh! ¿Cómo hace que aparezca un hueveves? ¡Un hueveves!
2: ¡Hoy es hueveves!
0: Prepárense los conductores, señores, prepárense los conductores porque ahorita vengo con más bono y 50K.
2: Los conductores ruedan.
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0: el son de la palabra clave ahí, ¿eh? Marley, la palabra clave. Te quería pegar su mico perforado, ¿eh? A ver, Dios mío, ¿cómo es la cosa?
3: La forma de darle mal al otro. Viven buscando la manera, señor.
0: Ajá.
3: La forma de hacerle mal al otro.
0: Sí, señor. A ver, dígame.
3: Si la ven que está progresando.
0: Ajá.
3: Se busca forma de acabarlo.
0: Si ven que gana platica.

0: no sirve.
1: No, no, juicio.
0: Y lo tratan de mala gente.
1: ¡Oh! Hoy sí es verdad, hoy sí es verdad.
2: Hoy sí es verdad que no nos vamos a pegar. Ya voy en busca de ella.
1: A ver, muchachos.
3: Mancha María rodando, gran usar menta. UWS 959. Ya tengo mi micro, papi. Voy por ese palo.
1: Dale, dale, dale, papá. Saludos para la Mancha Amarilla. Todos nuestros amigos conductores. Por acá, John, el micrófono, ¿qué?
4: Buenas tardes, John. Yo no he llegado porque estoy del 6416 de la B. No le he podido pegar, no me han pegado el micro perforado. Yo nada más lo tengo ayer.
1: Confírmame. Ok, bueno, listo. Bueno, listo, papá. No sé, no sé, ¿ah? ¿Eh? Oh, con esa vaina. Es un bono de 50 acá, papá, que desembolestan hoy. ¿Cómo te cae? Al peluche, loche. Al pelo, dímelo, Benjamín.
5: Olímpica se metió de Manaure. Voy para arriba de Manaure ahora, bajando con el micro perforado.
1: Bájame.
5: El micro perforado. Ah. Maroli, Maroli joyería, ¿oyó?
1: ¡Sola! Mierda, muchacho, vas a acabar con mi vida, ¿qué?
2: ¡Cara!

0: Friega todo el día, friega todo el día. Recógete.
1: Ay, me sirve de penique, me hago. Me sirve de penique, me hago.
0: Oye, esta para calentar.

0: tomar hoy. Hoy no quiero beber. 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Pero con esta música tan sabrosa.
1: Hoy día, verdad que no nos vamos a pegar. Ya voy en busca de ella.
0: Vas a acabar con mi vida, amor.
2: Caramba, yo no beso. Que vas a acabar con mi vida con esa música tan sabrosa que estás poniendo en Olímpica. En serio. ¿Qué es lo que estás haciendo? Esa emisora está dando palo.
0: Suave, amor, suave.

0: Haya sabor, vaya sabor, vaya sabor. Saborcito del bacano, saborcito del bacano con la emisora del primer lugar, ¿eh? Ahí está nuestro conductor, ahí está activo. Con la emisora del primer lugar. Ay, ay, Jeffrey. Los Power Zone. 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
0: Sabroso, amor.
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Oye, Marcela. Sí, vamos a esa canción, Marcela. ¿Sabe quiénes soy yo? ¿Quiénes son ellos?

0: Bueno, listo, perfecto. Voy de cumpleaños. Voy de Happy Birthday to you. Porque hoy es el cumpleaños. Un gran amigo, ¿ah? ¿Eh? Gran llave en la ciudad de Santa Marta. Hoy está de cumpleaños el gran Juancho Zabaleta. Oye, Juancho.
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0: ¡Feliz cumpleaños, compadre!
1: ¡Feliz cumpleaños! ¡Escuchando!
2: ¡Cumpleaños feliz! ¡Cumpleaños feliz!
0: El gran Juancho es felicitado ahí por todos sus familiares, por todos sus hijos.
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0: Aparte de John Mario Zabaleta. Aparte de toda la familia, deseándole un feliz cumpleaños. Ahí en la ciudad de Santa Marta, del Valle para Santa Marta. Para el gran Juancho Zabaleta, que hoy está de Happy Birthday to you, hoy está de cumpleaños celebrándolo con la mamá de las emisoras. ¡Pásela bacano, ah! ¡Pásela bacano, pásela bacano!
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0: Bueno, listo, muchachos. Nuestros amigos conductores de la mancha amarilla, voy a entregar más bono, más bono, más bono, más bono, más bono, bono, bono, bono, bono. Ay, Fernan, ¿qué? Ay, Fernan, estaba perdido.

0: Bueno, señoras y señores, conductor Olimpiquiza, ganador de ese bono de 50K. Es el señor Elkin Felipe Pacheco. Elkin Felipe Pacheco.
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0: ¡Vuestros conductores! ¡Ganando! ¡Ganando! ¡Cómo me gusta!

0: Elkin Felipe Pacheco, ganador de ese bono. Usted tiene que tener, tiene que portar el micro perforado de Manoli Conchería. De inmediato se acerca a nuestros estudios de Olímpica Estéreo. Hace la entrega de ese gran bono, ¿ah? Que te resuelve en la charla del huevebebe.
1: ¡Ay!
0: Váyanse preparando, señores, para nuestros conductores. Porque cada 15 días, ¿eh? Cada 15 días.
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0: Mai, qué prima ella,
1: la única emisora capaz de hacerlo.
0: La única emisora capaz de hacerlo, ya lo dijo Mai. Que se va a entregar 1,000,000 cada 15 días.

Y ahí están llegando nuestros conductores con el micro perforado, ¿sí? ¿Eh? ¡Ay, mamá! 15 días. Usted sin plata en el bolsillo. Esté el bolsillo limpio. Y llega Olivia que te dice, tú eres el ganador de la

La única que tiene la licencia para hacerlo.

0: Abuela, mi madre, mis hijos, mis nietos y tataranietos. Somos limitistas, carajo.
1: Caramba, yo no beso que vas a acabar con mi vida.
2: Chi, ¿por qué voy a acabar con tu vida? 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

0: se lo juro que yo no quiero tomar hoy. Se lo juro que yo no quiero tomar hoy. Pero con esta música y la abuelita me tiene ahí.
1: Que hoy sí es verdad que no nos vamos a pegar. 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
0: Vamos a darle, pues.
2: Desde septiembre.

0: Oye, pero qué sabor. Oye, Calisto, qué sabor, Calisto, calabacito, Joa, qué sabrosura, ¿eh? Mira esto.
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0: Está bien, desde aquí hasta el 31 de diciembre, Mike.

Eso es tener sabor, muchachos, es tener sabor, ¿eh? Pero listo, voy a invitarlo. 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

0: Eso se llama el ajite en la quinta. O suena y sabroso de champeta africana.
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0: Saludito para la gente del Mandy Power Song. Oye, Mandy Power Song, mi compadre Jeffrey, ¿ah? ¿Eh? Dice ahí que está en sintonía en la número uno. Suena olímpica, papá, suena olímpica.
1: ¡Aquí!
0: El emisora en primer lugar, el emisora que más se oye. Por toda la esquina, en el bordillo, Mike.

0: Saludito para Andrés Zulancha, la gente de la Ñapa Bama, dice yo, escuchando la Olímpica. Oye, Ñapa Bam, el gran Andrés Zulancha. Muchacho, pasada, para tocar sabroso, ¿eh? Perfecto, váyanse preparando nuestros conductores. Porque ahorita voy con bono de 50K. Bono de 50K. Y cada 15 días, Olímpica te dice, te voy a entregar un millón. Es la única emisora capaz de hacerlo, May. No hay más. No inventen. No les va a salir.
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0: Llegado los conductores por ahí con el micro perforado y todo, ¿ah? ¿Eh? 50K. Vaya, men, qué sabrosura es la pura. Es lo que suena.
1: ¡Oye!

0: original. Ay, que suena olímpica. La emisora más pegada, el vacilo original. Se lo dice John y ya está más. Hey, todo el mundo olimpiqueando, todo el mundo reportando. Ya la gente en sintonía, porque está el locutor que quería. ¡Oh! Mira esta sabrosura, mira. A ver, ve.
1: Hoy sí es verdad que no nos vamos a pegar.
0: ¿Cómo?
1: Hoy sí es verdad que no nos vamos a pegar. Ya voy a buscar a ella.
0: Carajo, Isolina León.
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0: ¡Palo! Mira esta. ¡Mierda, mamá! ¿Qué es lo que dice? ¿Qué es lo que dice ella?
3: Hey, John, ¿qué quieres? Que te eche la policía con esa música tan sabrosa que estás poniendo. Que
0: no,
3: el marido mío ya todo sorombático.
0: No.
3: Te pila, John, o te echo la policía.
0: No,
3: hasta
0: no tengo nada que
3: se va a beber ya.
0: Déjelo que beba, hombre.

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2: Eso, Silve. 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

0: Total, Ana, total, Ana. Ex la bomba sexy del vallenato, Ana del Castillo. Están ahí en el Centro Recreacional La Pedregosa. El domingo 27. Celebrando ese día de amor y amistad, ¿eh? Todas sus canciones. ¡Oh!
1: Para Cristo, Manolo,
0: los han llegado nuestros conductores.
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0: Señores, a ver, vamos a activar el sistema, Otro conductor se va a ganar ese bono de 50K, de 50 mil, ¿eh? Listo. A ver quién será ese feliz ganador, ¿eh?

0: ganador de ese bono, Jainer Jiménez Toscano. Jainer Jiménez Toscano, ganador de ese bono de 50K.
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0: A ver, conductores.
2: ¡Remedios!
0: La emisora, la única emisora capaz de hacerlo. Inmediatamente acérquese a nuestro estudio de Olímpica Estéreo. Si usted tiene su micro perforado, el señor Jainer Jiménez Tascón. El señor Jainer Jiménez tiene su micro perforado de joyería Marolis. Usted puede ya llegar a nuestros estudios y reclamar ese bono, ¿eh? Si usted no tiene el micro perforado, no puede reclamarlo. Y váyanse preparando nuestros conductores, porque cada 15 días vamos a estar entregando la prima olímpica de un

0: Oye, fuego, fuego, fuego. El fuego. Sonora Ponceña.
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0: Buena salsa, nuestros amigos conductores ganando con la emisora del primer lugar.
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0: Ahí son ahí por donde la mires. Se oye bien. La emisora que se escucha sabroso. Y todos nuestros oyentes ahí participando. Nuestro

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0: 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La suave y un obeso. 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Quincenalmente, ¿ah? Cada 15 días. Bueno, muchachos, vamos a activar el sistema aquí. Vamos a poner el sistema. De una. Vamos por otro ganador. Ganador de este bono. Félix Valencia Lora. Félix Valencia Lora.
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0: Listo, bye. Ganadores, 5 ganadores. En la tarde de hoy. Con la emisora del primer lugar. Han venido ya a reclamar su bono, ¿ah? Con el sello de la número uno. Y Marley Joyería. La única emisora capaz de hacerlo.
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Aquí son los corraleros y los corraleros. Hace un mes, amor, hace un mes que no te abrazo. Así estaba yo, May, así estaba yo. Ahora soy yo, Junior.

0: ¡Qué pero que chabón en el jueves con Olímpica!
1: ¡Hoy! ¡Hoy!
0: Para Ángel Aizaola, que reporta la sintonía a través del 316-699-3937. Para el gran Félix. Para Eduardo Martínez. Llega ahí a la sintonía de Olímpica, en serio, ¿ah? ¿Eh? En esa tarde noche ya. Me dice por acá, yo por fin llegó la luz en los 450. Pero ahorita la quita. La quita, quitan y ponen, quitan y ponen yo. Palo, palo, palo, para eso que quiten la luz cada ratico, mano. La mamá llorando ahí, John. John, tengo a mi bebé recién nacido, John, y eso me quitan la luz todo el día, toda la noche, toda la madrugada. ¡Halo para esos muchachos de la luz, hombre! Un abrazo a Ligia también, que llega a la sintonía esa hora, ¿eh? Un abrazo en este mes.

0: Oiga, bien por el Alianza Valledupar. Llega, viene de ganar dos partidos consecutivos el Alianza Valledupar.
1: Señoras y señores,
0: en este sábado 19 va a enfrentar a Independiente Santa Fe aquí en el estadio Armando Maestre desde las 4 de la tarde, ¿ah? Bien. Dicen que cuando uno gana el primero, todos vienen como butifarra. Eso dice, ¿no?
2: ¡Oh!
0: Que sea así, que pueda ganar. Pueda ganarse 3 puntos más. ¿Y por qué no meterse entre los 8? Alianza Valledupar. Juega con Independiente Santa Fe. Sábado 19, desde las 4 de la tarde, sonará el pitazo ahí. Así que el equipo de la capital se prepare, ¿eh? Recibí un solano fuerte. Eso sí, todos apoyan a la Alianza Valledupar. Ponte la camiseta. Apoyo a tu equipo, ¿eh? El equipo de tu ciudad. Porque estoy seguro que va a ganar este partido de Santa Fe, enfrentando al Santa Fe. Sábado 19 de septiembre. Sé que lo va a ganar. 4 de la tarde, tremendo partido ese, ¿eh? Vamos a ver cómo le va a este equipo. Tiene que ganarle al Junior y al Boyacá, chico, ¿eh? Bien por Alianza Valledupar.
2: ¡Oh!
0: Está para Sergio Salazar. Llega ahí a nuestra sintonía. Oigo más, aquí está. Ese es el presidente del Vallenato, Alex Manga.
3: ¡Las Cumbres!

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0: El gran Silvestre Dangón, celoso que es, se tituló esta canción. A esa hora ya de la noche, 6:45 minutos.
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0: Ahí está por acá el gran idioma liso ya registrado ahí, ¿eh? Para ganar, para participar con ese bono de 50K. Quincenalmente, bono. Quincenalmente, un millón, un palito. Perdón, esos oyentes. En este mes de amor y amistad olímpica, es lo que está recargado de muchos premios, ¿eh?
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0: Muchos premios, soba, muchos premios. ¿Qué día es hoy, May?
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0: Cuando llega el jueves,

0: ay, hombre.
1: Que le gusta los botones.
0: Bueno, lo que le gusta es el pelado Juancho. Juancho de la voz. Me encanta esa canción, ¿ah? ¿Eh? El binomio de oro. La voz de Rafael Orozco, el ídolo. Sonando en Olímpica. Mira la que te traigo. 3x3. Eric Escobar.

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